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Es la hora 22, 16 minutos, temperatura 7 grados, humedad 80%.

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2: Es la hora 23, 13 minutos.

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2: Es la hora cero, 17 minutos. Temperatura, 6 grados. Humedad, 82%.

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Es la hora 1:49. Temperatura 6 grados. Humedad 83%.

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Es la hora 2:24 minutos. Temperatura 5 grados. Humedad 86%.

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0: 5:32. Temperatura 6 grados. Humedad 87%.
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0: Es la hora 6, 12 minutos. Temperatura 6 grados. Humedad 88%.
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2: Escuchadores de Terrón, yo, Rubén Arnal, les doy los muy buenos días. Sí, aquí estamos nuevamente, acá estamos nuevamente, después de 3 semanas prácticamente, donde estuve secuestrado por un virus que me amarró a las cuerdas vocales y no me dejaba expresar libremente. Che, una peste realmente importante que nos ha invadido, no solamente nos ha sucedido aquí en nuestra ciudad, donde conozco gente amiga, familia, donde están todos en la misma situación. El matrimonio, los hijos, con mucha tos, en algunos casos hasta ni catarro siquiera tienen. Y fuera de nuestra ciudad, amigo, que tengo fuera de nuestro pago, que también están en la misma situación. Nunca me costó tanto tiempo poder recuperarme de esto, muchísimo tiempo. Me ha costado, e incluso todavía me está faltando un 15, un 20% como para poder estar normal. Así que bueno, hemos estado acá con Luciano, que también estuvo con el mismo problema, que todavía sigue, pero bueno, veremos. El médico dice, revisándome todo, dice, estás hecho un pibe de 15. Sí, pero le digo, pero es el estado gripal como tenemos siempre y para todos los años, más o menos igual. En el diagnóstico me puso viral, pero después al otro día desde el sanatorio llamaron para darme específicamente el diagnóstico, ¿no? De lo que era, que no recuerdo cómo es esa palabra científica que usan, que yo no las recuerdo. Pero sí, está bastante bravo. Yo recuerdo, hace algún tiempito ya hemos leído a través de una información de Greenspan, donde decía que este asunto de los desmontes, los incendios provocados en el norte, en el noroeste de nuestro país, iban a traer algunas consecuencias con los virus, que íbamos a tener virus nuevo. Y seguramente sea eso. Todavía los médicos no han detectado precisamente qué virus es. Un virus es, no cabe ninguna duda, que anda pululando y por ahí uno lo agarra, pero no se sabe muy bien qué es. Y aparte de haber hecho algunos ejercicios específicos, algunas pautas nutricionales, no hay una nutrición para todo esto, pero sí hay algunas pautas que ayudan, como puede ser para la difonía, téngalo en cuenta, no tomar lácteos, por ejemplo. El lácteo le va a formar sobre la cuerda vocal como una capa protectora y no le va a dejar poder pronunciar con claridad. Así que si deja un poquito eso y frutas y verduras que tengan agua, como sandía, melón, apio, etcétera, etcétera, algo que manzana, que proporcione un poquito de jugo, que proporcione un poquito de líquido, eso le va a ser bien para las cuerdas vocales. No así, por ejemplo, el alcohol, no tomar café tampoco, algún té con limón. El té con limón es muy bueno para la garganta, para las cuerdas vocales, es buenísimo. Pero así mismo ha costado un montón. Un té con limón, si tiene miel, le agrega un poco de miel, bueno, va a ser realmente importante. Pero esperemos. Porque ni bien entró el primer día del invierno, me tumbó. Esperemos que ahí se corte y no vuelva ninguna recaída ni nada que se parezca. por estos tiempos, porque está haciendo unas temperaturas muy, muy bajas. Hoy no está haciendo ni frío ni calor, creo que estábamos en 0 grados. Estaba viendo los coches que están en la calle, mamita querida, cómo están, por favor, por favor. Todavía no los había visto en estas condiciones. Están cubiertos de helada. Bueno, pero aquí estamos, más o menos como para que usted tenga una idea por qué estuve faltando durante tanto tiempo, ¿no? Estas cuestiones de estos tiempos, que nunca me ha costado tanto la recuperación. He estado con difonía, pero me ha durado muy poquito. Pero en este tiempo era bastante difícil para que saliera esa tos totalmente seca, sin largar ningún tipo de flema ni cosa que se parezca, totalmente seca. Seguramente debe haber distintos estados. A otro les habrá tocado distinto. Yo no he estornudado, no he tenido resfrío, nada, absolutamente nada de eso. Bueno, nada más que las cosas personales, mucho no me gusta ventilarlas en el programa, porque usted no tiene por qué estar escuchando mis problemas, pero en este caso creo que se merece que usted sepa por qué no estábamos en el aire, ¿eh? Y aquí estamos, como cada día a partir de las 7, y esperemos que esto no se corte por ningún tipo de enfermedad más, con toda la dirección de Luciano Rojas. ¿Qué le parece si nos vamos a la primera obra musical de la mañana? Y se trata de esta zamba que interpreta José Larralde y que le pertenece, Aunque no estés.

Bueno, sí, inaugurábamos la mañana en Terronco, José Larralde, aunque no esté, es una zamba que le pertenece. Ahí anda Luisito Bebelacqua. Buen día, Digital FM en Palmelobos. Bueno, desde los pagos de Sapiola saludando como cada mañana. ¿Cómo anda Rubén? Mañana muy fría, hoy una linda helada. Ahí dice Luis, el limón es antiséptico, por eso es bueno, dice Luisito. Un abrazo, Luis, un abrazo grande. Luisito me llamaba casi todos los días para ver cómo andaba, cómo estaba con la salud, y eso le agradezco muchísimo. Luis, un abrazo inmenso, realmente una mañana muy fría. Mirá los autos que han quedado acá en la calle, que hay varios, es impresionante cómo están. La verdad que impresiona cómo está cubierto por la helada, brillan por todos lados, tiene una capa importantísima de helada. Bueno, estos días ha hecho también temperatura mucho más baja que la de hoy. Y a partir de ahora ya los días empiezan a estirarse un poquitito. Un tranco de pollo, decían los viejos, ¿no? Dice que es un minuto por día. Bueno, así que dentro de un tiempo ya estaremos prácticamente llegando casi de día a la radio. Eso es lo que estamos esperando, que amaine un poco el frío. Pero después empezamos con el problema del calor, con que hay que tener cuidado con la temperatura, con el sol, con el golpe de calor. Los términos medios, los extremos son siempre malos. Siempre son malos los extremos en todo orden de la vida. Tiene que haber un equilibrio para que esto ande bien. Y el equilibrio se da, por ejemplo, o en primavera, o se da en otoño, en este otoño que ha venido bastante, bastante difícil, bastante bravo, y estábamos calculando que el invierno iba a ser fatal. Bueno, nos queda ahora pasar lo que queda de julio, agosto, y ya nos estaremos preparando para la primavera, para la primavera. Bueno, che, está bravísimo. El día jueves me habían invitado para ir a Mendoza porque están las chicas de las embajadoras culturales, ¿no? Y hay todo un encuentro en Mendoza. Así que iban, tienen que saber sobre la historia de Lobos, la que van de Lobos, son algo de 40 chicas que van, la historia de Lobos, la historia del país, los usos y costumbres, las tradiciones, bueno, un montón de cuestiones. Y yo iba como me llevaban para ir palanqueando un poco las chicas, para ir conversando acerca de la historia, tomarle algunas lecciones como para que se fueran cultivando, no cultivando, sino que fueran ejercitándose para cuando llegara el momento. También iba una psicóloga y un asesor de imagen. Y íbamos a volver recién este lunes, ¿no? Este lunes. Pero se ha suspendido por la cantidad de chicas que están en esta situación. Que están, bueno, en Lobos, la que participa por Lobos, estaba con un poco de gripe, pero bueno, se las iba a aguantar, dijo, iba a ir de todas maneras. Y hay, de las que participan, hay 20 chicas que están con estos síntomas. Así que se ha suspendido para el mes de agosto. Para dar dimensión de toda esta peste que nos está avasallando, ¿no? Che, bueno, Luis, sí, el limón es buenísimo para todo eso. Un tecito caliente con limón, bueno, te deja la garganta, te abre bien la garganta. Che, bueno, nos vamos al sonido del acordeón, ¿qué le parece? Está el acordeón latina en esta mañana con este vals que le pertenece a don Andrés Chazarreta, Ciudad de Córdoba.

toma lindo para sacarse el frío, bailándose un valsecito. Seguramente por ahí le hizo algún tirito. Y si alguno está en la cama, ha tratado de moverse un poco, pero lindo para sacarse el frío, che. 43-21-62 para comunicarse con nosotros a través del teléfono de línea 022-27-43-21-62. El WhatsApp 22-27-47-95-65. 47-95-65 para el WhatsApp, y se está comunicando con nosotros aquí en FM Digital, la radio de Empalme, que también nos puede sintonizar por internet para toda la geografía lovense, los partidos limítrofes y por supuesto para el mundo. 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Porque por ahí, si está mucho más lejos de la distancia que puede abarcar la antena, tiene la posibilidad a través de internet de seguir escuchándonos. Digital FM Empalme Lobos, y allí lo seguimos acompañando no solamente en nuestro país, sino en el mundo. Che, los Picaflor, los rundunes, Picaflor en Córdoba, un grupo que ya ha desaparecido hace muchísimo tiempo, nos va a dejar esta litoraleña que le pertenece al Cholo Aguirre, Río Manso.

Los cordobeses, los rundunes, los picaflor, Río Manso, esta litoraleña que le pertenece al Cholo Aguirre. Rafael Pato Carret, ¿se acuerda? Humorista, un hombre que estaba dedicado también al periodismo en el fútbol. En su momento, después dejó para las actuaciones, en cine, humorístico e incluso escritor, y ha dejado una obra realmente magnífica, seguramente viendo a alguna persona mayor o viendo a su padre, viendo a su padre que a medida que iba pasando el tiempo iba avanzando también en su vida y ya no lo veía con las mismas energías que en otro tiempo. Y Rafael Carret, el Pato Carret, ¿qué le decían el Pato? Porque hacía la imitación del Pato Donald, ¿no? Y Rafael Carret escribió esta obra, El Tata Está Viejo, que interpreta en esta mañana el Chango Nieto.

Bueno, ahí estaba del Pato Carrete, esta letra que interpretaba el Chango Nieto, el Tata Está Viejo, que tuvo su popularidad, tuvo su lugar, hace ya algunos años estaba en primer plano esta obra realmente. Che, Patricio Barrera, creo que va este tema ahora, Patricio Barrera fue, lo conocían como el Indio Pache. A Patricio Barrera, un hombre nacido en Cerro Colorado, muy amigo de Atahualpa Yupanqui, amigo del Chango Rodríguez, y un guitarrero, compositor, conocían como el Indio Pache. A Patricio Barrera, un hombre nacido en Cerro Colorado, muy amigo de Atahualpa Yupanqui, amigo del Chango.

El indio Pachi, che, Patricio Barrera, allí de Cerro Colorado, un músico realmente muy conocido en esa zona, y al indio Pachi le hicieron, el Chango Rodríguez le hizo una obra para recordarlo por siempre. Al indio Pachi interpretan los del Suquía.

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1: Es la hora 7, 35 minutos. Temperatura 5 grados. Humedad 90%.
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Bueno, por ahí anda Francisco Vizgarra. Mis saludos por el Día del Electricista, dice. Bueno, ahí estamos, nos enancamos en este saludo de Francisco Vizgarra para los electricistas, aquellos que trabajan con el cablerío. Che, un saludo para todos. Francisco, bueno, cuídate, Francisco. Hay una helada importantísima, ya sé que la viste, ya sé que la anduviste pisando también. Pero de todas maneras no está mal recordar que uno tiene que cuidarse en esta época. Pero uno se cuida, ¿viste? Y no sabes en qué momento. Mirá que yo me he cuidado, he cuidado. Y y voy bien emponchado, si salgo afuera, no tomo frío. Pero claro, el frío a veces no es lo más importante para esto. A veces hay que tener cuidado con algún virus, algo que anda flotando en el aire y se te ganó en el cuerpo y te hizo un desastre. Esperemos, si lo pudiera encontrar para pegarle una buena patada, pero no se ve. Che, mi hermano, Roberto Sánchez, este entrerriano, un tipo tan agradable realmente, y qué cantor. Cantor que anduvo por las Europa, como decían, ¿no? Por las Europa, cantando, llevando el canto nacional. Ha recorrido el mundo con el canto. Roberto Sánchez, che, Roberto Sánchez, y esta zamba que le pertenece a Ángel Salvador Pepey, Sin Querencia.

Este Roberto Sánchez, sin querencia, esta samba que le pertenece a Ángel Salvador Pepe. Roberto Sánchez en una oportunidad grabó el General Belgrano, aquella obra que hiciera Saúl Huenchul. Y bueno, anduvo, ya digo, por Europa e incluso por Estados Unidos, donde se encontró con los latinos, principalmente todos los cantores argentinos, cuando van a esos lugares, van para cantarle a los latinos, que son los que entienden realmente el canto y que tampoco tienen una gran cantidad de gente. Y eso por ahí lo dijo la primera voz de Los Cuatro de Córdoba, que era de esa manera, sincerizándose, ¿no? Porque otros, bueno, hablan de unos éxitos tremendos. Pero en realidad uno va a cantar donde le entienden su lengua. Y allí estuvo cantando el General Belgrano, Roberto Sánchez, con una gran concurrencia de brasileros, con las banderas argentinas, vivándolo, apuntándolo y acompañando el canto de Roberto Sánchez. Recibió una emoción tremenda. Por eso digo que a veces esa bronca que se tiene con los brasileros es simplemente la genera un deporte. Un deporte genera nada más que esa diferencia con los brasileros. Siempre ha sido lo mismo y en los barrios sucede exactamente igual. Pero tuvo una emoción realmente muy, muy grande cantando esa obra, que incluso se la presentó un día a Saúl Huenchul. Le dijo, no, dice, pero cántela tranquilamente porque usted la canta. Yo la digo como puedo, dijo Saúl Huenchul, ¿no? Una letra realmente espléndida. Che, Javier desde Saladillo. Bueno, Javier, un abrazo grande, Un abrazo grande. Sí, acá estamos, hemos vuelto. Todavía falta un poquito. Todavía falta un 15%, quizás, como para estar a pleno, A pleno. Todavía falta un poquitito. Pero estamos ya, estamos en carrera. Estamos en carrera acompañando a este virus que se está yendo y le estamos haciendo como una seña. No lo podemos ver, pero sí lo podemos ver. Le vamos a pegar una pateadura que se va a acordar para toda su vida. Che, Javier, un abrazo grande, un abrazo grande. No, porque hay muchos que quieren que yo me muera, dijo José Larralde. Pero no les voy a dar el gusto, todavía los voy a seguir jodiendo. José, con su temperamento, diciendo realmente lo que siente, ¿no? Bueno, los Laicas, che, los Laicas, este grupo que tiene que ver con lo boliviano, los Laicas, ¿qué significa? Los brujos, los brujos nos van a dejar la descolorida.

0: Che, en idioma aymará, los brujos, los laicas, este grupo boliviano con el folclore latinoamericano que lo han difundido a través del mundo, ¿no? Con las tarcas, con los sicus, con las quenas. Realmente maravilloso el sonido que le sacan a esas cañas, ¿no? Maravilloso, ¿no? Encontramos en Salta o en Jujuy siempre esta gente tocando en algún sitio y acompañado con alguna base musical, interpretando alguna de estas obras con el sicus, maravilloso. No hace mucho, hace ya unos años, había uno acá en Luján, todo con una vestimenta más que de nuestro pago, parecía un sioux norteamericano, y tocaba el siku, ¿no? Pero era un tramposo, tenía una base musical, pero observando los movimientos de los dedos no daba con la tonalidad que tenía que dar, ¿no? Pero siempre hay alguno que quiere sacar algún rédito a través de la música sin tener noción, sin saber tocar el timbre, pero ahí estaba el tipo. Y la gente, bueno, iba depositando alguna moneda, se quedaba a escucharlo. Un tramposo, un pillo tremendo. Che, pero bueno, uno ve la calidad del intérprete cuando lo está tocando en vivo. Realmente se nota y se nota muchísimo. Es lo mismo que hay un montón de conjuntos ahora también que hacen un montón de mímicas mientras está sonando la música a través de un disco, ¿no? Bueno, en televisión se ve mucho eso porque no se arriesgan a que salga en vivo. Entonces es mucho más fácil poner una grabación. Bueno, ustedes hagan un poco la mímica y nos salvamos de cualquier inconveniente. De algún instrumento que salga un poquito más bajo, el otro más adelante. Siempre es una complicación tratar de ordenar los instrumentos. Por eso en todos los festivales se tarda tanto de un intérprete a otro. Antes se subía con la guitarra, había un micrófono solo donde se amontonaba el grupo dentro de ese micrófono, cantaban fuerte porque tenían que cantar fuerte y se iban turnando. Por ahí arrancaba uno que tenía que hacer una primera voz, se retiraba y ya se acercaba el grupo para que saliera lo más compacto posible, lo que ha adelantado la técnica hoy, Hoy ya no tienen esos inconvenientes. Cada intérprete tiene su micrófono, pero en aquel momento había que lucharla. ¿Y cómo la luchaban? ¿Y cómo salían realmente? Porque había buenas voces. Y los laicas, que son un montón, como para tocar con un solo micrófono, ¿no? En aquel momento. Che, bueno, me preguntan cómo ando. ¿Y qué quiere que le diga cómo ando? Si empezamos a investigar, no solamente por la salud, sino por todo lo demás, y uno anda, qué sé yo, uno tiene a veces ganas de protestar. Tenemos ganas de protestar sobre cuestiones que nos ahogan y tenemos ganas de desahogarnos. Me preguntan cómo ando, dice Argentino Luna en esta obra que le pertenece.
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Bueno, quiere comunicarse con nosotros, hágalo a través del mensaje de texto por WhatsApp 2227-479565. 479565 y se está comunicando con nosotros a través de el WhatsApp. Por la línea, que es el teléfono de línea 02227432162. 02227432162. Y bueno, y si quieres sintonizarnos a través de internet, Digital FM en Palmelobos, y allí se está comunicando con nosotros. Digital FM en Palmelobos, y allí nos sigue escuchando a través de internet, no solamente en nuestro país, sino también en el mundo. Bueno, che, los Mataco, por allá por la zona de Francisco Vigarra, ¿no? Del Chaco, Mataco, Tatú, Tatú Bolita, el Quirquincho, porque eran medios petizones, medios robustos, y despectivamente lo llamaban los Mataco. Esta samba mataca que nos interpreta en esta mañana el dúo Abramonte.

Bueno, ahí andaba el dúo Bramonte, che, el dúo Bramonte dejándonos esta samba mataca. Bueno, por ahí anda Martín Semino, che, Martín, un abrazo grande, Buenos días, dice, ¿cómo andan? Bueno, andamos como podemos, Martín, ¿cómo andan? De nuevo al fogón, Rubén, dice, hola, Luis, también saludándolo a Luisito Bevilacqua. Sí, de vuelta al fogón. Nos llevó una temporadita la recuperación, hoy estábamos comentando acerca de todo eso y de la gente que está involucrada con este virus que anda polulando por distintos lugares y uno no sabe en qué momento se lo va a tragar. Yo creo que es muy importante y ya en algunos sitios están usando el barbijo. Creo que no debe haber nada mejor que en esta época tener que salir con barbijo. Pero nos da un poco de pudor todavía. Dice, andás con barbijo, dice este loco. Anda. Bueno, es una de las formas para protegernos, llevar un barbijo. No vamos a tener ningún tipo de inconveniente porque no va a poder entrar el virus en ese estado. Creo que en el sanatorio, por ejemplo, tenía que llevar el barbijo, tenía que estar. Y creo que es una medida correctísima llevar el barbijo, tener un poquito de alcohol, uno abrió alguna puerta, tocó algo, y bueno, y ponerse un poco de alcohol en las manos para no llevarse ningún tipo de virus a la boca, a la nariz. Es una medida realmente importante. Yo recuerdo cuando estaba la época de la pandemia, los médicos alergistas habían comentado que se les había caído el trabajo de una manera espléndida, ¿no? Porque bueno, no había gente que estuvieran afectado con alguna alergia por el tapaboca, por el tapaboca. Tendríamos que usarlo. Yo sé que a veces es bastante incómodo, que por ahí hasta resulta un tanto difícil para poder respirar, que la respiración no es tan suelta como la podemos tener sin el tapaboca, que seguramente por ahí hasta el corazón puede llegar a trabajar un poquito más. Pienso, digo, qué sé yo, no sé. Pero me parece que la respiración no es la misma. Pero bueno, seguramente no vamos a estar las 24 horas con el barbijo, simplemente cuando salimos a hacer algún mandado, cuando tenemos que salir a la calle o algo, ¿no? Para no contagiar y que no te contagien. Porque a veces no solamente para recibir el contagio, sino también para no contagiar. Porque en muchos de los casos he visto gente que anda con el, pero yo no le hago caso, dice. Y toma el mate con cualquiera. Toma el mate con cualquiera, con eso hay que tener mucho cuidado con el compartir el mate, por ejemplo. Compartir el mate, bueno, en otro momento lo tomamos con más tranquilidad. Si no lo podemos hacer, bueno, yo creo que es mejor. No debe haber nada más contagioso que una bombilla. Bueno, che, estos días estuve viendo a través de YouTube y demás, me puse a ver aquellos viejos programas de televisión como puede ser Grandes Valores del Tango. Y uno veía a esos cantores de Grandes Valores del Tango, en algunos casos hasta ni recordamos el nombre de ellos. Muchos desconocidos, chicos, hasta de 11 años, tanto varón como mujer, cantando tango. La pucha, ¿cómo cantaban? ¿Qué nos ha pasado? ¿Qué nos ha pasado desde ese momento hasta ahora? Porque por ahí vemos algún programa donde alguno viene a cantar tango, pero no tienen la calidad que tenían aquellos intérpretes. No tenían la calidad de ninguna manera, todavía lo que les falta recorrer. Digo yo, ¿qué nos ha pasado? ¿Nos ha afectado los desmontes que se vienen haciendo en el país? El aire, el agua, algo nos está afectando. Hemos caído estrepitosamente con el canto, con los cantores. A medida de aquel momento hasta ahora, hemos caído, pero terriblemente. Tenemos un montón de cantores folclóricos que no los pasamos porque la verdad que son muy malos. Son muy malos. Muchos de ellos
han sido revelación de Cosquín. Muchos de ellos, que me perdonen, pero son muy malos. No tienen ningún tipo de calidad. Para nada. Si uno lo compara con aquellos cantores. Y uno escuchaba a estos cantores de tango, en grandes valores del tango, con Silvio Soldán. La pucha, qué interpretaciones. Qué voces, con qué calidad, con qué afinación, y cómo lo interpretaban. Y entonces, uno escuchando todo eso, empieza a ver cómo llegamos a este 2026 con los intérpretes que estamos escuchando. Nos están haciendo pelota el oído, nos estamos acostumbrando a escuchar algo que realmente no tiene calidad, de ninguna manera, menos para los jóvenes. Los jóvenes hoy con la música que están escuchando realmente están perdiendo la poesía, están perdiendo la música. Vamos a tener una generación que realmente no sabe qué es una diferenciar una música de otra, de ninguna manera. Y estos cantores de tango, que muchos se han perdido ya en el olvido, ¿qué cantores? Por favor, póngalo. Si tiene la posibilidad a través de la televisión, de Netflix y demás, ponga a grandes valores del tango y escuche a aquellos intérpretes. Ahí va a empezar a darse cuenta cómo hemos caído, por favor. Por eso seguimos con aquellos que nos han dejado endulzado el oído, donde nos han hecho un masaje en el oído a través de sus interpretaciones. Digo esto, me acordé de esto porque acá está Héctor Varela con la voz de Fernando Soler y Jorge Falcón, y esta milonga que le pertenece a Héctor Varela, Haceme Cucú.

Bueno, ahí andaba la orquesta de Héctor Varela con las voces de Fernando Soler y Jorge Falcona, Semicucú, una milonga que le pertenece a Héctor Varela. Esto es Terrón, un programa con toda la identidad nacional para que recupere lo que a usted le pertenece, un programa con esencias de mi tierra, con 36 años en el aire, aportando toda nuestra música criolla, nuestros usos y costumbres, nuestras tradiciones, por aquí por la 93.5 FM Digital, el programa más antiguo de la radiofonía lovense en defensa de nuestras tradiciones. Ya estamos prácticamente casi agarrando los 37 años. Che, Fernando Soler y Jorge Falcón, dos voces realmente muy importantes para nuestro tango. Y siguen, por ahí hay salones en Buenos Aires donde todavía se difunde el tango, maravilloso, donde se baila el tango, donde se canta el tango. Y alguno debe quedar por ahí con una buena calidad musical. Seguramente todavía no lo hemos podido ver, pero ahí estaba Fernando Soler y Jorge Falcón con esta milonga, que le pertenece a Héctor Varela, que siempre es bueno ponerle un poquito de humor a todo esto. Haceme cucú. Che, sogas y tiento. Aquellos que trabajan en soga, maravillosa la vista y la calidad que tienen para sacar cada tiento con la medida exacta. Los trabajos que hace un soguero son una maravilla. Son una maravilla, realmente tienen una calidad, una paciencia y un tiempo muy importante para realizar cada una de las tareas. Y por supuesto para elegir el cuero, porque no tampoco cualquier cuero puede llegar a servir. Y muchos de ellos son hechos a pedido, ¿no? A pedido. Y otro, bueno, son elaboración propia con algún detalle que siempre está marcando la diferencia. Víctor Velázquez y esta milonga, sogas y tientos.

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Bueno, ahí andaba Víctor Velázquez Soga, si tiento, ¿eh? Y hoy estábamos conversando acerca de los virus, de aquella nota que Grinspy decía que a través de los desmontes se iban a realizar o se iban a expandir algún montón de virus que en alguna manera nos iban a atacar en algún momento, ¿no? Con los desmontes, con todo lo que ha sufrido el norte, el noroeste, con los incendios y demás. Y hemos visto ya hace algún tiempo, o hace unos años, la aparición de los carpinchos por esta zona, como también algunos pájaros que debemos tener un avistaje. Cuando salimos o andamos por algún monte o vemos planta, hay algunos pájaros un tanto raros. Eso lo vamos a ver. Digo esto por la aparición de una guaraguazú en Chivilcoy, la guaraguazú, que es el zorro grande. Eso significa y que pone una oportunidad para reflexionar sobre la conservación de la fauna silvestre y los protocolos a seguir, ¿no? Hay un ejemplar que fue visto por los vecinos en las inmediaciones del predio del Club Huracán, donde fue atropellado por un vehículo. Fue capturado en un operativo del que participaron efectivos de la policía, los bomberos voluntarios, personal de tránsito, guardia urbana, GASMA. Y bueno, nosotros no tenemos conocimiento acerca de la guaraguazú porque no es de nuestra zona, pero sin embargo, luego del procedimiento surgieron cuestionamientos respecto del destino que se le daba al animal, ya que optó por trasladarlo a una zona rural donde, en vez de mantenerlo bajo resguardo, para realizar una evaluación veterinaria que permitiera determinar su estado de salud y derivarlo a una institución especialista en fauna silvestre. En vez de hacer todo eso, bueno, lo llevaron más para el campo. Y frente a esta situación, especialistas de la Fundación Temayquén anunciaron su llegada a Chivilcoy con el objetivo de interiorizarse sobre lo ocurrido y brindar asesoramiento sobre el manejo adecuado de este tipo de especies. Y este aguaraguazú, o zorro grande, como se lo deriva en su nombre, aguaraguazú, es el mayor de los zorros sudamericanos. También es conocido como lobo de crin o potrillo. Y para los pueblos originarios, como los toba, los mocovíes, representa un animal sagrado asociado a la espiritualidad. Así que su distribución natural comprende la Providencia. Habita en Corrientes, en Formosa, en el Chaco, en el norte de Santa Fe, en Córdoba, al este de Santiago del Estero, al sur de Misiones. En los últimos años también se han registrado numerosos avistamientos en distintos puntos de la provincia de Buenos Aires y se encuentra catalogado a nivel nacional como una especie amenazada y forma parte de los distintos programas de conservación de la fauna silvestre. Bueno, así que seguramente por ahí puede llegar a ver alguna guaraguazú que se le cruce por el camino. Tiene el aspecto de un perro, nada más que más grande, y este aguaraguazú, el zorro grande. Ya apareció uno por Chivilcoy y seguramente empezarán a aparecer por distintos lugares. Empezaremos a tener en la provincia de Buenos Aires un montón de estos animalitos que no teníamos, que eran de otro lugar del país, y bueno, seguramente a través de los desmontes, a través de todos los incendios que se vienen realizando, están buscando una mejor posición para ellos, ¿no? Una guaraguazú y aquí cerquita, así que no se asuste si lo llega a ver por el camino. Che, Edmundo Rivero, que siempre ha tenido alguna obra que nos ha hecho reflexionar a través de un poco de humor. Un poco de humor que en muchos de los casos ha existido. Hemos pasado por acá aquello de la toalla mojada y demás, ¿no? Pero acá lo tenemos, Edmundo Rivero, dejándonos esta milonga que le pertenece a Francisco Amor, el desalojo. 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

0: Vengador, me ha afanado con tu estampa. Che, Carlito.
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2: La información del campo que te acerco en esta ocasión tiene que ver con el trigo. La buena oferta hídrica y la reducción del costo de la urea ha provocado que la siembra de trigo siga recuperando hectáreas que se preveía no se implantarían con el cereal. En mayo la siembra triguera nacional sufría el descuento de 500.000 hectáreas por el costo de la urea, que trepaba a $1,000 la tonelada, a pesar de haber un excelente escenario hídrico. Se esperaba entonces una caída interanual del 7%, pero con lluvias muy interesantes en junio y ahora con una urea que ronda los $550 la tonelada, el trigo vuelve a sumar área por segundo mes consecutivo, remarcan desde la guía estratégica para el agro. Cabe señalar que ahora se estima una caída de solo 3% respecto al récord de siembra del año pasado. El ciclo 2026-27 pasaría a ser la segunda mayor siembra nacional de Argentina de los últimos 17 años. Puntualmente, la perspectiva de la Bolsa de Comercio de Rosario es una superficie de prácticamente 7 millones de hectáreas, lo que implicaría que con un rinde promedio de 30,5 quintales hectárea, por otra parte, con el menor valor de la urea, se aguarda que se fertilice más. Solo con un clima normal se superarían los 20 millones de toneladas. En total, entre La Pampa, 45.000 hectáreas, Buenos Aires, 90.000, se han recuperado unas 130.000 hectáreas de siembra triguera.
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3: Es la hora 8:36. Temperatura 5 grados. Humedad 91%.
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Y aquí estamos, completando los 120 minutos que tenemos todos los días para compartir con ustedes toda nuestra música criolla y todo lo que podamos aportar a través de ella. Por aquí, por la 93.5 FM Digital, la radio de Empalme. Si usted quiere comunicarse con nosotros, no tiene más que hacerlo al teléfono de línea 43-2162, 02227, llamando fuera de la ciudad de Lobos, 43-21-62, o el WhatsApp 2227-4795-65, se está comunicando con nosotros aquí en la 93.5 FM Digital, la radio de Empalme, y los del Gualeyán. Nos pegamos una vuelta por Entre Ríos, porque ahí nos están esperando los del Gualeyán para contarnos este romance isleño.

Bueno, che, le hacían la marcha nupcial. Debe haber sido lindo este casamiento de este romance isleño con los del Gualeyán. Luis Bevilacqua dice que hay que tener en el bolsillo una petaca de grapa como para tomar un traguito y matar el virus cuando anda por la garganta. Che, está la grapa, la mariposa, que muchos la toman para el resfrío, porque viene con viene con miel. Algunos se pasan. La grapa mariposa se la pasan como agua. Pero bueno, parece ser que esa grapa mariposa es buena para los resfríos porque viene con miel. Y estaba la otra grapa, la grapa Chisotti, que uno miraba la botella y era totalmente blanca, parecía agua, 90% de alcohol, de graduación alcohólica. Supe tomar en alguna oportunidad con un vasito de agua aparte, pero era muy fuerte realmente. Y hace algunos años, un oyente me regaló una botella de grapa casera. Uno la ve, es agua. Si uno no le dice nada, se prende a la botella y se la toma. Cuando dio el primer trago, no sé si se la toma. Bueno, pero ahí la tengo, no me animo ni a tomarla, porque es muy fuerte. Realmente tiene una graduación muy, muy importante, son 90 grados. Eso quema, si no la toma con un vasito de agua aparte, de tomar un traguito de la grapa, pero no es agradable, no, a mí no me gusta mucho. Che, Adán Estela, volvimos, dice que bien, bueno, gracias, Estela, sí, tuvimos varias oportunidades con Luciano, porque para ahorrar tiempo nos enfermamos casi juntos, porque no tenía nada que ver eso de enfermarse uno primero, después el otro, bueno, trae un montón de complicaciones. Dijimos, vamos a enfermarnos dos juntos, con esta tos, con esta fiebre, y así lo hicimos, Así que fuimos juntos para ahorrar un poco de tiempo. Y las veces que hablábamos para volver. Bueno, seguramente, a ver si podemos volver el martes, a ver si estamos el miércoles, a ver si el próximo lunes, y así se fueron pasando las 3 semanas. Pero aquí estamos. Bueno, Estela, gracias por estar allí acompañándonos. Y Juancito Benigni, hola, buenos días, Rubén. Me alegra volver a escucharte. Un abrazo grande. Un abrazo, Juan, un abrazo inmenso. Juancito Benigni, un abrazo inmenso. Bueno, ahí está. Y nosotros desde acá, tratando de complacer a través de la programación musical que tenemos en cada mañana. Che, porque ahí anda Horacio Guaraní con esta zamba que le pertenece, del amor ausente.

Bueno, hoy andaba don Horacio Guaraní del amor ausente, esta zamba que le pertenece. Dice María Esther Díaz, buen día Rubén, tanto tiempo, ¿cómo andás? Yo bien, me tengo que cuidar de la presión y el bloqueo que tengo. Un saludo. Che, qué jodido esto de la presión en esta época, como también en el verano. Creo que son dos estados donde la presión puede llegar a sufrir graves inconvenientes. Bueno, María Esther, hay que cuidarse la presión, no se puede andar embromando con ella, así que hay que tomar la pastilla cuando hay que tomarla y cuidarse de algunas cuestiones que a uno le puedan llegar a provocar un levantamiento de la presión, ¿no? Yo tengo la suerte de tener la presión siempre igual, en 12, 8, ahí está, clavadita. En ningún momento se me ha alterado, ni cuando he tenido alguna intervención quirúrgica, para nada. Siempre he estado igual, por suerte. Así que puedo comer por ahí con picante, con sal. No, sal no mucha, nunca le pongo mucha sal a la comida, pero sí. Y por supuesto, bueno, hay que tener mucho cuidado con el alcohol y demás, ¿no? De no provocarla. Bueno, María Esther, cuídate de esta temperatura. Ahora no tenés ningún tipo de compromiso, salvo que por ahí aparezca algo que uno tenga que realizar algún trámite. Pero de todas maneras, sino quedarse en la cama hasta el mediodía, qué sé yo, si uno no tiene muchas complicaciones, levantarse, después tranquilo, por ahí una escapadita para algún desayuno y volverse a la cucha otra vez, si uno no tiene demasiados inconvenientes o problemas para que, bueno, uno tenga que estar levantado, ¿no? Ya se ha levantado muy temprano María Esther durante tantos años para llegar al tambo. Y hoy se pregunta, ¿cómo hacía en aquel momento para llegar al tambo? Claro, era joven. Entonces tenía toda la fortaleza, tenía toda la energía en aquel momento. No costaba nada. ¿Quién iría a un tambo hoy a una edad? Ya cuando uno ya es grande y tener que encontrarse con estas heladas, ¿no? De ninguna manera. Bueno, María Esther, cuídate. Seguí estando, seguramente está en la cama. Hay que seguir estando en la cama. Hasta que caliente un poquito más el sol. Che, los altamiranos nos van a dejar este gato que le pertenece al Zoco y el Cachilo Díaz, don Fermín, los altamiranos.

Voy a serenatear, decían, ¿eh? Voy a chinitear, dicen en otra de las letras, a chinitear, ¿eh? A encontrarse con algunas chinitas. Bueno, esa es la vida. Ahí estaban los altamiranos, Don Fermín, ¿eh? Un gato que le pertenece al Zoco y al Cachilo Díaz, una fuente donde iba Don Atahualpa Yupanqui a beber las tradiciones del Zoco y el Cachilo Díaz para encontrarse con la música natural de Santiago del Estero. Y Miguel Ángel Morelli con un repertorio realmente espléndido en cada una de las obras que realiza Miguel Ángel Morelli. Y acá se pregunta, ¿no?, lo que sos mi chamamé, ¿qué significa el chamamé para la vida de él? Lo que sos mi chamamé, una obra que le pertenece a Miguel Ángel Morelli.

0: Miguel Ángel Morelli, lo que son mi chamamé, esta obra que le pertenece. Nos vamos, nos volveremos a encontrar mañana a partir de las 7, como cada día, por aquí, por la 93.5 FM Digital, la radio de Empalme, con toda la dirección de Luciano Rojas, quien les habla, Rubén Hernal, les dice que cualquier necesidad que necesite, ya sabe, yo tengo muchas, hasta mañana, y que nos vaya bien a todos.
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Muy bienvenidos y bienvenidas, ¿cómo les va? Esto es Todo Cambia, este programa en el que nos encontramos de lunes a viernes a través de la radio, en estas dos horas que hemos enmarcado, ¿no? Y también hilvanado con canciones, con palabras y con pensamientos para compartir a través del aire de la radio cada día. Juanjo Garone en la producción integral, Germán Ledesma en la operación técnica y edición. Soy Pato Agostinelli y así comenzamos hoy.

0: El que escuchabas era Chayanne con Di, ¿qué sientes tú? Recibimos ahora a Río Roma, Deberías estar aquí.
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1: Alguna vez Mark Twain, allá por el año 1850, dijo: el modo mejor de alegrarte de vos mismo es tratar de alegrar al otro. La verdadera alegría es ante todo la generosidad. Aquel que se esfuerza por alegrar a los demás ya es feliz. En la alegría del otro está la nuestra. Esta es una ecuación que nunca falla. La alegría egoísta no existe, es una alegría falsa. La alegría falsa es incapaz de contagiar al otro. La genuina alegría es siempre donación, amor. Las personas más alegres son las más generosas, son las más generosas, las que quieren compartir su alegría.

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3: Es la hora 9, 35 minutos. Temperatura 6 grados. Humedad 87%.
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0: 1556-176395. El que llega ahora es Carlos Vives.
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San Ignacio de Loyola, allá por el siglo XV, habló del desprendimiento y dijo: cuanto más nuestra alma se despegue de las cosas, más cerca estará del Creador. El desprendimiento es una virtud espiritual de gran importancia. Es mucho más profundo de la religión. Es mucho más profundo que ser en una religión. Es un sinónimo de entrega espiritual.

La avaricia extrema es patética. El poeta satírico romano Juvenal afirmó: es una gran locura la de vivir pobre para morir rico. Esta es la mejor definición de la avaricia: vivir pobre para morir rico. Los hay cuyo gran sueño es hacerse una mortaja con grandes bolsillos para ser los más ricos del cementerio. El avaro sufre y disfruta en su sufrir. El avaro desea lo que no tiene y cuando lo tiene es incapaz de disfrutarlo. El avaro es un personaje desdichado que sufre y hace sufrir a quienes lo rodean. Lo único de lo que se alegra es de acaparar más para luego no gastarlo. El avaro está empeñado en ser el más rico del campamento y aún habiéndolo conseguido, jamás lo disfrutará.

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La poetisa y novelista canadiense Margaret Atwood escribió a principios del siglo pasado con la ley del ojo por ojo. Lo único que se consigue es más ceguera. Y efectivamente, la venganza empeora todas las situaciones de conflicto. El ojo por ojo produce todavía más ceguera. Ahora bien, la respuesta justa y rigurosa a una flagrante injusticia se debe dar. De lo contrario, la victoria de los criminales y de los oscuros está asegurada. Con la venganza, multiplicamos el mal y nos adentramos en una espiral de destrucción absurda y total. Para resolver los conflictos, la venganza es fuego que todavía los inflama más. Busquemos con imaginación otros caminos, por ejemplo el del diálogo franco y sincero, que tal vez puede solucionar los problemas.

0: San Agustín escribió acerca de la soberbia y dijo: la soberbia no es grandeza, sino hinchazón. Y lo que está hinchado parece grande, pero no está sano.
1: Levantarme de la cama y empezar. No liar

El escritor y novelista alemán Thomas Mann, premio Nobel de Literatura en 1929, afirmó: una verdad perjudicial es mejor que una mentira útil. Una gran sentencia ética. La mentira, aunque sea útil, es mala. En cambio, la verdad, aunque nos perjudique, es buena. La verdad coincide con la realidad. Sin embargo, la mentira es una ficción interesada que se aleja de la realidad o la tergiversa.

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7: Es la hora 10, 34 minutos. Temperatura 6 grados. Humedad 91%.
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Y es momento ahora de las frases del arte y aquellas pequeñas frases que nos hacen reflexionar respecto de algún acontecimiento o algún periodo de las artes. Hoy, el Renacimiento Europeo. A partir del siglo XV, en muchas regiones de Italia, creció un nuevo interés por el arte y la ciencia de Grecia y Roma de la Antigüedad. Los artistas mezclaron las ideas clásicas con lo que habían observado en sus antecesores, como por ejemplo Giotto, e intentaron crear obras lo más similares a la vida real posible. Más tarde, a este periodo se lo llamó el Renacimiento Europeo.

Esto fue todo por hoy, amigos y amigas. Nos vamos despidiendo hasta el día de mañana. Acordate, de lunes a viernes, la propuesta es compartir muy buena música, reflexiones y tantas cosas más. Nos encanta la palabra, amamos la música. Nos encanta la palabra y amamos la música. Es una combinación casi perfecta. Nos despedimos hasta mañana. Que tengan un lindo día. Chau.

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0: Hola, hola, qué lindo encontrarnos otra vez. ¿Cómo te trató el fin de semana? ¿Todo lindo? Soy Santiago Altieri y pongo en marcha Ranking Latino. 2 horas bien arriba para arrancar la semana con toda la música que amás.
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0: Ryan Castro, Capo y Gangsta, La Villa.

Ryan Castro, Capo y Gangsta, La Villa. Una potente propuesta de puro reggaetón de discoteca que reúne destacadas figuras de la vibrante escena urbana colombiana. Ritmos pesados, barras ágiles y una producción nocturna ideal para el baile intenso definen la identidad

Sebastián Yatra y Jay Cabalán, Cucaracheo. El artista colombiano se adentra en un track urbano rítmico enfocado en las dinámicas de las salidas nocturnas actuales. La producción es moderna y bailable, marcando un regreso de Yatra a los ritmos de discoteca más descontracturados. No.

Ricky Martin y Luan Santana, Estranho, una colaboración internacional que fusiona el pop latino con el sertanejo brasileño. La pista une dos de las voces más románticas y potentes de la música de la región, logrando una balada rítmica cargada de melancolía y un gran

Vaya. Dos referentes indiscutibles del pop y el tropipop colombiano se unen en esta luminosa melodía. Con un mensaje profundo, optimista, sobre aprovechar el presente y valorar los afectos, la canción destaca por sus guitarras acústicas y ritmos característicamente caribeños. Fonseca y Juanes, antes que el tiempo se vaya.

Nació en Roma, tiene una inconfundible voz nasal que enamoró a toda la comunidad hispana con baladas épicas de los años 90. ¿Quién es? Ya venimos. La

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2: Les comento, en los primeros 6 meses del año la faena bovina estaría superando muy ligeramente los 6 millones de animales. Como dato preliminar, las remisiones a plantas de faena registradas mediante los documentos de traslado están hablando de traslados de 1.081.077 vacunos durante el último mes. En consecuencia, considerando este último registro, la faena acumulada entre enero y junio sumaría aproximadamente 6.025.000 cabezas. Comparado con los 6.613.000 de igual periodo del año pasado, el volumen actual resulta 9% inferior y constituye a su vez el registro más bajo de los últimos 10 años. Por otra parte, según el relevamiento del último informe del Rosgan, si bien la faena mensual presenta una relativa estabilidad a lo largo del año, las estadísticas muestran una estacionalidad consistente. La actividad registrada durante el primer semestre suele representar una proporción ligeramente inferior a la de la segunda mitad del año.
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3: Es la hora 11:32. Temperatura 6 grados. Humedad 91%.
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Nació en Roma, tiene una inconfundible voz nasal que enamoró a toda la comunidad hispana con baladas épicas de los años 90. Claro que sí, Eros Ramazzotti, una superestrella internacional que grabó paralelamente sus discos en italiano y español, logrando colocar himnos románticos como Cosas de la Vida en lo más alto.

0: Maluma, Tu Recuerdo, el artista colombiano explora una faceta más íntima y acústica en este sencillo, alejándose temporalmente del reggaetón de discoteca. La canción profundiza en la nostalgia de un viejo amor.
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2: Quinto escalón en Uruguay esta semana, una canción que une a grandes valores, a Jorge Drexler, a Hugo Fattoruso, al Negro Rada, a Agarrate Catalina y a varios más. El corazón de un solo color.

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2: Y en el cuarto lugar de esta semana, la banda La Vela Puerca junto a Rubén Rada, haciendo este clásico llamado El Viejo. El barrio.

0: antes que el tiempo se vaya, Fonseca y Juanes. Se viene el subcampeón del ranking latino, puesto 2.
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0: Lo arriesgo todo, Bruno Mars.
2: Puesto 2.

Morat, Tu Cárcel, la popular banda colombiana de folk pop, ofrece una lograda y enérgica versión del clásico de Marco Antonio Solís. Con su característico muro de guitarras, bajos y voces corales, logran revitalizar el tema para las nuevas generaciones sin perder su esencia.

Rosalía, junto a Yaritza y su esencia, La Perla. Una fusión experimental que une el vanguardismo de la estrella española con las raíces del sonido urbano mexicano. La combinación de guitarras acústicas profundas con la expresividad vocal de ambos artistas crea una pieza acústica conmovedora.

0: Es hijo de la famosa actriz Verónica Castro, tiene un registro vocal de tenor impresionante y le cantaba a un azul. ¿Quién es? Descubrilo al regreso.
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Exacto, es Cristian Castro. El mexicano es uno de los intérpretes románticos más talentosos de su generación, alternando baladas desgarradoras con una personalidad extravagante y muy divertida en los medios.

Tini y Ulises Bueno, dos amantes. Un inesperado cruce musical que combina el pop urbano de Tini con el enérgico ritmo del cuarteto cordobés. El resultado es una pista bailable y apasionada que narra una historia de amor clandestino uniendo diferentes públicos y escenas argentinas.

Ana Mena y Lola Índigo, Patito A. Las estrellas españolas entregan un track de pop urbano refrescante y directo, consolidando su fuerte presencia en las pistas de baile latinas e ibéricas. Una producción moderna con ganchos vocales sumamente pegadizos y un ritmo que invita al movimiento constante.

Le dicen el Buki. Compuso clásicos que cantan desde rockeros hasta mariachis y tiene una cabellera inconfundible. ¿De quién hablamos? A la vuelta de los comerciales te contamos.

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Karol G.

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2: Es la hora 12, 37 minutos, temperatura 7 grados, humedad 87%.
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Marco Antonio Solís, una de las plumas más respetadas de la música romántica mexicana, creador de Si no te hubiera sido y un verdadero poeta popular de América.

Yami Safdie y Alejandro Sanz, Cuéntame. Un encuentro generacional de enorme peso artístico, donde la joven promesa argentina y el ícono español cruzan voces. La canción se sumerge en el pop melódico e intimista, destacando por una sensible interpretación lírica que explora las dudas del desamor.

0: Segunda colaboración cargada de sensibilidad, donde el reggaetonero y la cantautora puertorriqueña unen fuerzas en una balada pop de corte tradicional. La letra explora la complicidad de la pareja, logrando un balance perfecto gracias al contraste de ambas voces. Maluma y Kany García, uno más uno.
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0: Turizo con la versatilidad de Elena Rose. Fluyendo entre el pop latino y los ritmos urbanos suaves, la canción retrata la rutina del cortejo y el romance contemporáneo con mucha frescura.
1: Plata.
0: Romeo Santos y Prince Royce, Dardos.

Los dos gigantes de la bachata moderna vuelven a cruzar caminos en un corte diseñado para los amantes del género. Entre guitarras afiladas y el ritmo cadencioso, la letra aborda el despecho, el dolor y las traiciones del corazón.

Dua Lipa junto a Maná, Oye Mi Amor. Live from México, este es un sorpresivo registro en vivo donde la estrella pop británica se une a la mítica banda mexicana de rock.

0: gracias por comenzar la semana con Ranking Latino. Soy Santiago Altieri y fue un placer acompañarte durante estas dos horas. Mañana volvemos con más éxitos, más ritmo y toda la música que mueve al continente.
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0: se mueve para acá, se mueve para allá y la escaloneta sigue avanzando.
1: Semifinal.
0: Vamos, todavía, vamos.
1: Bueno, ¿cuánta cábala que se ha
0: igual, ya estamos igual, ¿viste? Pero yo estoy contento igual, pero quiero más. quiero más.
1: Menos mal que tenemos a San Favaloro, patrono de nuestros corazones.
0: Es terrible.
1: Qué manera de sufrir, Dios mío.
0: Vieron aparte la cantidad de... Estuve viendo un canal el otro día y justo le hacían a un médico la cantidad de ingresos que hay después de Argentina. Al área de cardiología. Es impresionante. Estamos todos locos en la Argentina. Pero bueno,
1: es pura pasión. Y lo estamos demostrando que es pura pasión a donde van. No solo en Argentina, en Bangladesh, donde es
0: en
1: una,
0: Bangladesh también.
1: Es una filial de la República Argentina, hinchando a todos por la escaloneta. Bueno, se viene un nuevo partido el miércoles a las 4 de la tarde. Pero mientras eso sucede, podemos seguir hablando de viajes, podemos seguir pasándola bien y descubriendo lugares de nuestra Argentina, ¿no?
0: Le quiero mandar un fuerte abrazo a mi amigo José desde la ciudad de Barcelona, que no entiende bien cómo hacemos las cosas. Tenés que ser argentino o tenés que vivir el fútbol, y eso que estás en Barcelona, para entenderlo, José. Un fuerte, fuerte abrazo, pero no entienden. Yo, igual, el que no entiendo a veces soy yo, algunas cosas que publican y que atacan en España y que nos están pegando y después dicen que no nos enojemos con ellos. Salieron a aflojar un poco, ¿viste? Pues basta de pegarle a Messi, loco. Basta que la FIFA, que esto, que el Mundial, que tenemos comprar. Basta, ¿qué más tenemos que demostrar? Está bien, tenemos suerte a veces, ¿no? Pero ¿qué más hay que demostrar? Corazón, fuerza, alma, pasión, talento. ¿Qué más tenemos los argentinos?
1: Talento, está rápido, está todo.
0: Claro, sí, tenemos absolutamente de todo. Bueno, gracias a los amigos que se comunican a través del 11 25 20 60 40.
1: A los que lo hacen a través de las redes sociales, que ya saben, nos encuentran como Portal Argentina. Se pueden sumar y nos pueden seguir también en X, por Argentina OK.
0: Por Argentina OK, ¿no? De esa manera en X. La página web,
1: portalargentina.com.ar. También nos pueden encontrar en YouTube, en Spotify,
0: en
1: donde quieran.
0: Todas las notas las pueden encontrar ahí. Así que bueno, gracias en serio a cada una de las emisoras que nos hacen cada día más fuertes. La verdad que es un programa que todos los días nos sorprende la cantidad de gente que te escucha. Sí, el otro día recibimos mensajes de Canadá. Uh-huh. Hemos recibido mensajes que nos escuchan desde Irlanda. Gracias.

0: siento, luego existo, decían las pelotas, ¿no? Y gracias a todos los que nos están acompañando a través del 11-25-20-60-40. Se comunicó Carlos desde la provincia de Córdoba, casualmente, y nos dice, ¿por qué no pasamos la canción de la escaloneta de este año, La Cuarta Estrella? La Cuarta Estrella.
1: Hay tantas canciones de la escaloneta.
0: Es la de la original, la que ahora están pasando.
1: ¿La de Gilda?
0: Claro, la de Gilda, que recién ahora consiguieron los derechos para
1: regrabarla.
0: ¿La tenemos, La Cuarta Estrella?
1: A ver.

0: Qué bueno, ¿eh? Pero está bueno. Así como el año pasado, el mundial pasado.
1: Para usted fue pasó ayer,
0: sí.
1: Y yo ya así quiero que termine el mundial.
0: Como pasábamos muchachos, ¿no?
1: Y palmito, ¿es con salsa golfo o sin salsa golfo?
0: Palmito es el que escribió esta letra, digamos, bajo la música de Gilda, ¿no? Así que bueno, vale la pena compartirlo. Bueno. 11-25-20-60-40, seguimos agradeciendo muchos amigos que se comunican a través del 11-25-20-60-40. Bueno,
1: un saludo grande a Macarena que nos escucha desde la ciudad de Córdoba.
0: Y desde Rosario está Marta escuchándonos, y le mandamos un saludo grande y gracias por sumarte también a nuestra gran cadena de radios.
1: Emiliano nos está escuchando desde Pinamar.
0: Y Mariano dice que el programa está buenísimo, que por qué no investigamos sobre los hoteles turísticos de Chapadmalal y de la ciudad de Embalse de Río Tercero.
1: Creo que
0: están por
1: reinventarlos.
0: Sí, no, lo quieren privatizar. Lo quieren privatizar y hacer todos como de lujo, ¿no? Vamos a ver qué es lo que pasa. Vamos a movernos y preguntar, ¿sí? En este caso, a las personas indicadas. Así que, bueno, qué bárbaro. ¿Viste lo de Nico Paz? Que mostró el pico de estrés, tiene un medidor de estrés,
1: sí,
0: en el celular. Y mostró el
1: pico de estrés en qué pico, momento se dio.
0: Claro.
1: Cuando lo llamaron.
0: Sí, no. ¿Cómo estuvo el monitor de estrés el día que jugó Argentina y Suiza? Tuvo 2,7, altísimo, porque de 0 a 3 es lo que te marca.
1: Casi 3, casi el pico de estrés.
0: El pico de estrés, impresionante de Nico Paz. Bueno. Otro que se viene en el recambio y que hay que seguirlo ahí de cerca y tiene que estar más fuerte con la selección en la escaloneta. Bueno, muy bien.
1: ¿Y lo vieron a Nicolás Tagliafico?
0: Tremendo.
1: Los dibujos que hacen se volvieron virales. Pero hacen unos dibujos de la hostia. Pasó de dibujar en papel a dibujarlos digitalmente.
0: Mirá vos, el campeón del mundo compartió algunas de las ilustraciones que hace en el iPad en la concentración.
1: Sí, los mostró, el video se hizo viral. Ahí conocimos este talento oculto del jugador de la selección.
0: Sí. Muy bueno.
1: Tiene muchos personajes de Dragon Ball, por ejemplo.
0: Muy zarpados
1: las cosas que
0: qué
1: hace.
0: Qué grande Taglia. Muy bueno Tagliafico, las imágenes dicen que despertaron la admiración de miles de usuarios que desconocían obviamente el nivel artístico del futbolista de la selección argentina. Bien. Acá hay mensajes que dicen: lo veo a Nico González como DT de la selección en el futuro. Tiene perfil humano ordenado, estructurado y que tiene Scaloni también como ejemplo. Qué grande, ¿eh?
1: Bueno, bien. Muy talentoso, lo felicito.
0: Muy bien, estamos en Portal Argentina. Viví el país, sentí el país. 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
7: La información del campo que les acerco en esta ocasión tiene que ver con la faena. Sobre la base de los últimos 25 años, la faena del primer semestre representó en promedio el 49% de la faena anual, con un máximo de 51% y un mínimo de 46%. En términos generales, los años

0: en los que el ritmo de faena fue más acelerado, es decir, cuando más del 50% de la faena anual se concentró en el primer semestre, terminaron registrando un volumen anual relativamente bajo de animales. En cambio, los años en los que la participación del primer semestre fue inferior al promedio, tendieron a cerrar con niveles de faena más elevados. Para el presente ciclo, los datos observados hasta el momento sugieren un escenario de faena más cercano a un ritmo lento que a uno acelerado. En efecto, la creciente participación de la recría dentro de los sistemas de engorde con destino a faena, sumado al fuerte incentivo económico para agregar kilos antes de la terminación, está desplazando hacia adelante la oferta de animales terminados. Este proceso ya comienza a reflejarse en el incremento del peso de faena. En mayo, el peso promedio de la res en gancho alcanzó un máximo histórico de 240 kilos, con un aumento interanual de 7,5 kilos por res.
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2: Es la hora 13, 38 minutos. Temperatura 8 grados. Humedad 83%.
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0: Un cigarro roba 5 minutos de la vida de una persona. En 1950, la Tierra tenía 3.000 millones de habitantes. Hoy somos 6.000 millones.
1: Hoy somos 6.000
0: El pato Donald fue prohibido en Finlandia porque no lleva pantalones. Un 74% de todas las mujeres nudistas lo son porque también sus maridos son nudistas.

0: Que Dios me ayude.
1: ¿Se acuerda La verdad de la vida de Lazy Boy? Que son, eran todas preguntas. El que acabamos de escuchar, de lo, el récord Guinness, que cada tanto tiempo muere una persona picada por una araña en el mundo. Que hay un montón de curiosidades en La verdad de la vida. Pero también lo que desconoce, ¿ves lo que faltó ahí meter? Es La verdad de la vida, que hay un parque que tiene 7 parques adentro,
0: en uno.
1: Que está en Villa General Belgrano y que se llama El Arca de Noé, y que tengo unas ganas de ir tremendas, a ver si vamos en un ratito.
0: ¿Quiere ir?
1: Vamos.
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1: Qué bueno, con el tema de Rocky, el ojo del tigre, de la mano de Survivor. Lo vamos a presentar. Estuvimos en Córdoba hace unos días atrás hablando con Javier. Ahora vamos a hablar con otra de las personas involucradas en guardavidas. Es
0: responsable de operaciones.
1: Responsable de operaciones del Arca de Noé. Y lo saludamos a Lucas desde el Arca de Noé en la ciudad de Villa General Belgrano, en el Valle de Calamuchita. Lucas, bienvenido a Portal.
3: Todo bien, ¿cómo te va? Encantado.
1: Un placer enorme. Qué bueno realmente lo del Arca de Noé. Estaba viendo la cantidad de, nos contaba recién Javier, la cantidad de litros y litros que tienen la parte termal por un lado y por otro lado la parte del parque acuático. ¿Cuánta gente, habitualmente... tenés que coordinar con tu equipo, ¿no? Como guardavidas.
3: Guardavidas. Lo más importante es guardavidas.
1: No, sí.
3: Yo soy guardavida y paramédico también.
1: Mira,
3: siempre tenemos que tener el cuidado de las piletas y prestar atención. Más o menos trabajamos un guardavía en cada pileta.
0: Sí.
3: Y más los tiradores, que son los más importantes, que son los que están en los toboganes. Esos son los que realmente hacen el trabajo más importante.
0: ¿Cuántas veces por día decís no correr, no se corre?
1: Claro.
3: Todo el día.
0: Casi ya lo repetí.
3: Me quedo fónico todo el día diciendo exactamente lo mismo.
0: ¿Por qué nos cuesta tanto
1: obedecer?
0: Obedecer eso que, o sea, es la emoción de decir, ya me quiero tirar y salir disparado, que grandes y chicos, corren pared de una pileta a la otra y tienen que hacerlo caminando.
3: Yo creo que más los grandes.
0: Es la adrenalina.
3: Quiero
0: tirarme bomba ya.
3: Sí, sí. Esa adrenalina de los chicos que salen corriendo, de que van, y los padres que le dicen, no, hay que ir para adelante,
0: sí.
3: Casi siempre es así. Es muy importante, y uno lo que tiene que hacer es todo el día decir eso. Es decir, tener la precaución y el cuidado de que no pase ningún accidente, que es lo que estamos trabajando.
0: Claro.
3: Nuestra función es prevención.
0: Tus tres palabras, las que más decís, o frases. La primera es no correr. Las otras dos.
3: Tenemos una frase, salir rápido de la pileta, porque el tobogán puede venir un chico atrás y se puede golpear. Entonces,
1: claro,
3: salimos rápido de la pileta y después, por favor, es no pisar el pasto. Es fundamental. Porque si no me ensucian la pileta.
0: Hay una parte tatuada.
3: Que el pasto, sí, las tengo tatuadas. Encima todo el día.
1: Todos los cuidados. No. Vos, estás como en el área de operaciones de todo el parque. ¿Cuántas? Tenés que estar 360 grados con la mirada permanente.
0: Ojos en la nuca.
1: Porque pasan millones de cosas, y lo bueno es que está, que gracias a tu laburo se puede llegar a controlar. ¿Cuánta gente tenés trabajando con vos?
3: Y mira, en la temporada somos casi 36 personas.
1: Mirá.
3: Eso en total con tiradores, cuidadores, gente que nos ayuda. Y además, por ejemplo, tenemos gente que ordena las filas para que no haya tanta fila. Y lo que nosotros buscamos que sea dinámico, para que la gente no quiere esperar. El argentino no es de esperar. Yeah. Entonces tenemos que tratar de hacerlo lo más dinámico posible. Y siempre los guardavidas, gracias a Dios, ya es el octavo año que se trabaja y siempre ya no tenemos accidente, no tenemos nada, estamos,
1: no, es que
3: está tan pulido ya.
1: Es que seguridad, es lo principal. Es decir, bueno, voy a un lugar donde me siento seguro. Nosotros, me acuerdo, habíamos trabajado mucho también en un parque de diversiones el tema de la palabra seguridad y lo que eso significaba, ¿no? Y tener todo eso en un mismo parque. Donde vos sabés que hay gente que te cuida, que te vas a poner el casco donde tenés que poner el casco, que tenés que estar agarrado donde tenés que estar agarrado, la calidad de los productos, todo eso es fundamental, ¿no? Y la tranquilidad también de bueno, todo esto lo encontrás en el Arca de Noé, ¿no?
3: Lo que tratamos de hacer siempre acá en el Arca, obviamente tenemos juegos que tienen sus riesgos,
1: claro,
3: pero siempre tratamos de estar preparados. Hoy en día se armó un equipo y un grupo en la cual podemos trabajar tranquilo y sin accidente. Obviamente puede venir el accidente, pero tratamos de prevenirlo ante todo.
1: Claro, sí, totalmente. Así es como sucede, como tiene que estar todo preparado.
3: Sí, tiene que ser. Encima, en las entradas estas siempre son de mucha cantidad de gente, tanto en los tres parques, porque tenemos el parque de aventura, el parque termal, y en el verano ya arranca el parque acuático.
1: ¿Todo?
3: Entonces,
1: ¿cómo haces para coordinar 7 parques?
3: Es muchísimo. A veces no dormimos. Estás todo el día con el teléfono, constantemente mirando y diciendo y viendo, pero ya los chicos ya saben cada uno su función. Capaz que más camina soy yo o Javier también, y somos los que estamos descontrolados, pero después los chicos saben su función y saben cómo trabajar.
1: Qué bueno. La verdad es un placer gigante charlar con vos, charlar con Javi, con todo el equipo, Lucas. La verdad que lo que hacen es apasionante, porque cuando uno trabaja en esto, en hacer feliz a la gente, en regalarle a un chico una sonrisa. Que
0: y a un adulto.
1: A un adulto una sonrisa.
0: Los adultos volvemos a ser niños.
1: Y hacer que ese día, porque yo siempre digo que cuando uno va a un lugar donde se lleva experiencias, no te lo olvidas nunca más. El día que fuiste y te metiste en la pileta con espuma, no te lo olvidaste nunca más. El día que anduviste en bicicleta por las alturas, no te lo olvidaste nunca más. Ese día que te relajaste en las termas y después estuviste con una barra de tragos y tenés ese, no te lo olvidas más. Entonces, eso es tan importante, tener el producto final bien cerradito, que la verdad que los admiro mucho, los felicito, y aguante el Arca de Noé Multiparque.
3: Muchísimas gracias.
1: Así que bueno.
0: Bueno, y a todos los que estén en Córdoba o cerquita, estas vacaciones de invierno, no dejen de visitarlos.
3: Lo esperamos todo en estas vacaciones de invierno.
4: Buen día. Sí, Juanjo y Romina.
0: Sí.
4: Vos vas a un lugar y tenés 3 posibilidades de frase de salir.
0: A ver.
4: La primera es, qué lindo lugar.
0: Sí.
4: Segundo. La segunda es, me gustaría volver, quiero volver.
1: Sí.
4: Y la tercera es, de acá yo no me quiero ir más.
1: Claro, me tienen que operar de acá para sacar.
4: Me tienen que operar. El Arca de Noé es de la tercera.
0: Sí. Juanjo ya está ahí, ya viajó. No, ya. Y mentalmente está ahí, no quiere salir.
1: No.
4: Porque
1: no.
4: La gente lo elige y yo lo estoy viendo ahora. No se quieren ir. ¿No ves que dice Javier que han tenido que tirar el horario porque no se van? No se van.
1: Qué impresionante.
0: ¿Y vos? ¿A vos quién te va a buscar? La jefa, ¿eh?
4: Mi señor, ¿qué pasa? ¿Policía Federal?
0: Cristian, te agradecemos mucho que nos hayas hecho conocer el Arca de Noé Multiparque y esperamos otros recorridos.
4: Sí, por supuesto, Alpina siempre presente.
1: En todos lados, un fuerte abrazo. Es la frecuencia.
0: Y deja de comer chocolate.
1: Es la frecuencia que se escucha en todo el Valle de Calamuchita, ahí desde Villa General Belgrano. Un abrazo gigante y gracias.
4: Bueno, nos estamos viendo. Abrazo, beso para los dos y chau.

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0: Y seguimos disfrutando del país, seguimos desbloqueando lugares y seguimos reconociendo lugares, porque vamos a ir a un lugar que ya hemos presentado en alguna otra oportunidad. Y como el público se renueva, viene vacaciones de invierno, siempre está bien decir, vayan al Parque Temático Yucat para conocer la historia de los comechingones. ¿Dónde todo queda? En Villa de Merlo. Y el que nos va a abrir la puerta y nos va a hacer entrar a este mundo comechingón es Alberto Segade, que es el creador junto con su familia de este proyecto familiar. Bienvenido, Alberto, Portal Argentina.
1: Hola, ¿cómo están? Un placer volver a estar nuevamente con ustedes. No. Así que un saludo para todos.
0: El placer es nuestro porque siempre nos haces conocer la historia y vivirla como si estuviéramos en aquellas épocas.
2: En aquellas épocas, ¿no? Pues es uno de los pocos parques así vivenciales, ¿no? Donde vos te metés de lleno
0: en la historia comechingona.
2: Claro, en la cultura. ¿Cómo eran las distintas viviendas? ¿Dónde se dormía? ¿Cómo se cazaba? ¿Cómo se hacían las moliendas?
0: ¿Vos querés saber todo en el parque?
2: Todo, ¿no? Es que ya fui al parque y está buenísimo. Me quedé loco con este trabajo que me imagino que debe haber llevado mucho tiempo, ¿no? Desde que se piensa hasta que se pone hasta que se materializa.
1: Me encantó la introducción porque justamente lo que proponemos es un viaje en el tiempo con la idea de que lo vivas como si estuvieses en la época. Ese es justamente el eslogan que siempre tenemos, para que puedas hacer un recorrido ambientado en el siglo XVI. Entrar a esas viviendas semisubterráneas hechas de palo y paja, como se vivía en aquel entonces, cálidas en invierno y muy frescas en verano, ¿eh? O sea, nada envidiable.
2: Mira vos.
1: Todo el recorrido es al aire libre, está ambientado, como dije, en el año 1500, vas a ver escenas de caza, agricultura, telar, pictografías. Bueno, lo han vivido ustedes, invitamos a la gente que lo pueda recorrer. Y sí, fue toda una experiencia desde el armado, la investigación y ver el fruto de lo lindo que la gente lo visite, ¿no?
0: Claro.
2: Totalmente.
0: Vos decías, invitamos a la gente a que lo conozca. El parque en verano abre casi todos los días. Después ya no, abre ciertos días en la semana, pero empiezan las vacaciones de invierno y empiezan a llegar los chicos, las familias. ¿Cuáles son los días y horarios en los que va a estar abierto el parque para hacer este viaje en el tiempo?
1: ¿Cómo no? Y qué mejor que aprender historia jugando, porque parte de eso es lo que ofrecemos.
0: La mejor manera.
1: Tenemos abierto todos los días, hasta el 1 de agosto inclusive, desde las 10 de la mañana hasta las 17:30, es el último horario de entrada, donde tanto la familia como los chicos van a poder pintarse como lo hacían los comechingones, van a poder jugar a vestirse como ellos, molienda del maíz en morteros de piedra, una actividad que no te podés perder, jugar con arquería es realmente meterse en la época. Y bueno, eso es lo que ofrecemos, ¿no? Estar como si fuese en aquel entonces un recorrido para toda la familia, para colegios, o sea, si bien estamos en vacaciones, tenemos propuestas para toda para la comunidad en sí, ¿no?
0: Claro. ¿Y estas vacaciones de invierno hay algo nuevo que se suma a los que estuvieron en el verano? Y dice, volvemos a Villa Merlo porque tenemos casa o porque un familiar nos presta y demás. ¿Por qué deberían volver
1: siempre
0: al parque?
1: Siempre incorporamos algo nuevo en el lugar. Este año implementamos los que son unos juegos con premios. O sea que haces el recorrido, aprendés sobre los comechingones, jugás un poquito y después te hacemos una trivia. Ajá. Si ganás determinados puntajes en la trivia, tenés premios. Que puede ser, por ejemplo, más tiros de arquería, no sé, lo que salga de acuerdo al puntaje que vos obtenés. Así que esa es una actividad que estamos incorporando. Ya la hemos probado en el verano y ha dado un resultado muy, muy lindo. Porque aparte es muy divertido. Esa es la idea, ¿no?
0: Claro. Además, ya los chicos empiezan a prestar más atención porque quieren el premio.
1: No, y aparte, ¿sabés qué pasa también? Que tenés distintos tipos de público. Tenés el que le guste leer la cartelería, tenemos todos los carteles explicativos, incluso interactivos, sí, con adivinanzas para los más chiquitos. El que quiera escuchar un audio guía, en vez de leer, le gusta escuchar, tenemos un audio guía muy completo, que está dentro del costo de la entrada, o sea que no pagás un adicional por eso. Y si no tenés los juegos como para verlo desde el punto lúdico, digamos, ¿no? De que puedas aprender cómo vivían nuestros antepasados jugando. La idea es que toda la familia se divierta.
0: La verdad que doy fe que todos nos divertimos. Los chicos la pasaron, adolescentes, no se querían ir, la pasaron genial, o sea que es para todas las edades. Y en el grupo donde fuimos nosotros había chicos chiquitos, uh-huh, y estaban más copados que nadie, que por ahí algunos dicen, ¿y será para la edad? Sí, es para toda la familia y todos la pasan bien.
1: Totalmente, y aparte con un escenario fantástico, con las sierras de fondo, con toda la vegetación natural que tiene el lugar.
0: Y la fauna con la que te encontrás.
1: Porque está ambientado, claro, o sea, no está recreado desde ese punto de vista. La vegetación está en el lugar y la hemos respetado para que puedan vivenciarla también.
0: ¿Qué? Me sale profundidad. Estoy mal, necesito
1: tamaño.
0: Un médico. ¿Qué te, sí? ¿Cuántas hectáreas?
2: Necesitamos ir al parque temático de Yucat.
0: Sí, necesito vacaciones.
1: Claro, el parque tiene un poquito más
0: parque
1: de una hectárea.
2: Ajá.
1: Tiene más o menos una hectárea. No todo el predio está ocupado. Estamos siempre tratando de hacer cosas nuevas. Como este es un emprendimiento familiar, vamos de a poquito. Y cada vez estamos ocupando más terreno, pero es el total es una hectárea.
0: ¿Cuántos años ya lleva el parque ofreciendo?
1: Abrimos el 3 de enero del 2011, fue cuando abrimos al público. Ya llevamos varios años acá en la zona y fue un proyecto de vida. Mm. Pensá que esto llevó 6 años de investigación, está basado en los trabajos de un arqueólogo y en crónicas españolas. Es algo que está pensado para mostrar lo que se conoce sobre la vida de los comechingones.
0: Sí.
1: Y siempre se van descubriendo cosas nuevas, ¿no?
0: Totalmente. Para los que no lo saben, Alberto trabajaba en un banco en la ciudad de Buenos Aires y dejó ese universo para dedicar su vida, como decía, a este proyecto que es el Parque Temático Yucat, que es de muy fácil acceso, está muy cerca de la ruta, hay carteles que te van diciendo para que llegues, o sea que pones en el Google Maps y seguro llegás.
1: Muy cerquita de Merlo, estamos apenas a 3 kilómetros de la rotonda de acceso. Tenemos, bueno, micros que llegan a apenas a unas pocas cuadras del lugar. Así que tenemos el estacionamiento gratuito. Todos los que puedan, que estén en la zona, están invitados para recorrerlo, por supuesto.
0: Un tema fundamental en estas vacaciones y en este año bastante complicado que nos toca atravesar es si tienen promociones, porque vamos en familia, por ahí hay familias que son poco numerosas y el tema de cuánto gastar les preocupa. ¿Hay promociones, Alberto?
1: Sí, por supuesto. Tenemos un 20% de descuento abonando en efectivo, un 10% de descuento abonando con tarjeta.
2: Mirá.
1: Con transferencia. Y si no, bueno, están los precios de entrada, que para los adultos es de 20.000 pesos y para los menores y jubilados de 15.000. Eso incluye todas las actividades en el lugar y la actividad de arquería se puede también bonificar simplemente uniéndose al Instagram del lugar. O si no, tiene bonos si uno quiere seguir jugando después.
0: Buenísimo.
2: Me encantó.
0: ¿Y uno puede pasar todo el día, si quiero, en el parque o no?
1: El circuito está pensado para más o menos unas 2 horas de actividades. Uh-huh. ¿Sí? ¿Por qué? Porque nosotros somos el inicio de lo que es el circuito sur, así que la idea es que la gente haga todo el recorrido de lo que es la Ruta 1, comenzando por el parque temático y visitando el resto de los pueblos, ¿no? O sea, está armado para que uno pueda aprovechar el día en la zona. Pero hay gente que ha estado 4 horas en el lugar, ¿sí? El tiempo lo manejan ustedes.
2: Qué bueno.
0: Buenísimo.
2: La verdad que me encanta. Me encanta disfrutar de... bueno, aprender jugando, ¿no? Esto que es tan importante y que cada día toma más fuerza, que es el edutainment, ¿no? La educación, aprender, educarnos, pero a través del entretenimiento, a través de... nada, de meterte en una vivienda de hace no sé cuántos cientos de años, ¿no? O de repente ver la posibilidad de moler tus propios granos, ¿no? Y hacer tu
0: que
2: propia...
0: Que no es tan fácil como una piensa, ¿no?
2: Claro, o sea, esa posibilidad de vivir cada uno de esos pasos y experimentarla, no te lo olvidás nunca.
1: El que mira, yo te cuento una experiencia, perdón, ¿no? Pero sí, te cuento una experiencia que es, así como recibimos chicos de colegio de todas las edades, vienen de la zona generalmente colegios de jardín de infantes, ¿no? Nos visitan de todo el país, pero los de la zona, muchos son de jardín de infantes. Y bueno, obviamente que los recorridos se hacen guiados para los colegios y se trata el tema de acuerdo a la edad de los chicos. Nos adaptamos, digamos, al grupo, ¿no? En lo que es las explicaciones, el recorrido. Bueno, una vez nos visita un chico ya adolescente y me dice, mirá, yo me acordaba de todo esto porque yo vine de chiquito con el jardín.
2: Mirá.
1: Y él se acordaba de varias cosas, y eso es una satisfacción enorme para nosotros, porque que un nene, no sé, que en su momento tenía 4 o 5 años, recordase por lo menos 1 o 2 cosas del parque, para nosotros es una satisfacción enorme. Total. Significa que la pasó muy bien, que le llegó la información.
0: El contenido era interesante y que supo llegar a la edad del chico, porque... no sé, a mí me pasa con un hijo adolescente que vos le preguntás cosas y me dice, no, si me la explican, no tienen ni ganas los profesores. Entonces, si el profesor que está explicando no lo hace con ganas, ¿cómo vas a captar la atención del adolescente que tiene más ganas de estar con el celular que de saber si San Martín tenía un caballo blanco o negro? Si se lo contás
1: exactamente,
0: sin interés,
1: exactamente,
0: y ustedes logran captar... y motivar a los chicos.
1: Y por eso, claro, y por eso el abanico de propuestas, por eso te decía, el que quiere leer está el cartel, incluso está en distintos idiomas, que es otra de las cosas que incorporamos. El que está con el celular tiene los juegos para jugar con el celular, tiene las trivias. Uh-huh. Entonces es como que ahí tenés un abanico enorme de gustos de lo que la gente quiere hacer en sus vacaciones. Porque en nuestro lugar, si bien estamos... la gente se divierte aprendiendo historia, no deja de ser un lugar cultural, ¿no? Entonces, en las vacaciones también es difícil llegar a los chicos en un lugar cultural. Y de esta forma se logra.
0: Bien, si te quiero seguir, así me gano unos tiros de arquería. ¿Cómo los encuentro en las redes sociales?
1: Perfecto, mira, en Instagram estamos en yucat.merlo.sl, yucat con Y.
0: Sí.
1: .merlo.sl, o si no, en nuestra página web yucatparquetemático.com.ar.
0: Ahí tienen toda la data, lo ven a Alberto, le dice, yo escuché la nota en Portal Argentina.
1: Y, exactamente.
0: Y pasan a visitar.
1: Y les hago una primicia, sí, a aquellas personas que nos digan que nos escucharon en Portal Argentina, tienen un 20% de descuento.
0: Mira,
1: en estas vacaciones
2: bien,
1: de invierno.
2: Bien, bien.
0: Muy bien, por vacaciones
1: solo
0: de invierno.
1: Solo tienen que decirlo, solo lo tienen que decir en la boletería.
0: Buenísimo.
2: Me encantó.
0: Me encantó. Gracias, Alberto. Bueno. No lo habíamos hablado de esto. Buenísimo.
2: Espectacular. No,
1: tal cual.
2: Así que, bueno.
0: Recuerden, palabra clave. Portal Argentina, y acceden a este 20% de descuento en la entrada al Parque Temático Yucat en Villa de Merlo, provincia de San Luis. Te agradecemos mucho. Perfecto. Alberto, que hayas pasado por Portal.
1: Por favor, un placer, y bueno, esperamos vernos pronto.
0: Esperamos, si Dios quiere, prontito. Si Dios quiere, estaremos por ahí.
2: Un gran abrazo, muchísimas gracias.
1: Cómo no.
0: Chao, chao.
1: Un saludo para toda la audiencia también.

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5: Es la hora 14, 34 minutos, temperatura 10 grados, humedad 81%.
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0: canción de Alejandro Lerner, ¿no? Que decía algo de mí en tu corazón. Algo de qué lugar de la República Argentina tenés en tu corazón. ¿Te pusiste a pensar? Algo de mí en tu corazón, decía Alejandro Lerner. Yo, ¿qué lugar de qué parte del país te quedó en el corazón?
1: Y para mí cada uno de los rinconcitos que nos va conociendo se te van quedando grabados a fuego, en la mente y en el corazón, por diferentes razones, por la gente que conoces, por los momentos que compartiste con alguien especial en ese viaje.
0: Yo, por ejemplo, en Carué, algo de, no sé, tuve una experiencia muy muy linda con el abuelo de un amigo que hace mucho tiempo que no veo, pero el abuelo falleció, que era el último habitante de Pecuén, y me quedó esa historia que me contó a mí,
1: tatuada,
0: ¿entendés? Y me quedó un pedacito de Pecuén que estuvo tapada 30 años con agua más salada que el mar muerto en mi corazón, por ejemplo. A vos, ¿qué te quedó ahí en el...
1: Pero como te digo, muchos lugares por diferentes situaciones.
0: El primero.
1: La primera vez que fui a Puerto Madryn.
0: La primera con
1: en
0: la
1: realidad, sí.
0: Yo le quiero mandar un saludo muy grande a los amigos de Don Lino, porque cuando estuve en Colonia Carolla, me llevé un pedacito de Colonia Carolla en unos salames tremendos que nos regaló la gente de Don Lino, que no me voy a olvidar nunca más, gracias a los amigos de FM Comunicar.
1: Bueno, les voy a contar algo para que vayan teniendo en cuenta, porque del 24 al 26 de julio en Coronel Brands, en donde nos escuchan todos los días, sí, llega Sabores del Mundo.
0: Mirá qué bueno.
1: Esto va a ser de 10:30 a 22 horas en la Plaza Central de Brands. Es totalmente gratuito, hay stands de comidas típicas de distintas colectividades, artesanos, manualistas, juegos infantiles, shows gratuitos para toda la familia y mucho más. Entre ellos está un tributo a Queen.
0: Mira qué grande, en Branson, entonces está bueno, para quienes quieran disfrutar de puntualmente de los sabores, ¿no? Sabores de Branson y del mundo, los amigos que están escuchándonos en la ciudad de Branson. Y te cuento también que ya se está comenzando a vivir la fiesta del alfajor costero. Hay 6 radios que nos emiten a lo largo de toda la costa atlántica argentina, así que desde allí vas a poder disfrutar de esos sabores tan especiales. Ricardo nos dice que fue papá y le quiere regalar a María Eugenia, que es su mujer, y a Tato, su hijo, la canción de Cuna de los Piojos.
1: Bienvenido, Tato, a este mundo, y saludos a la familia, flamante familia.
0: Y gracias por compartirlo con nosotros acá en Portal Argentina. Esto es Canción de Cuna.

Felipe Rinaldo, director de turismo de la ciudad de Mendoza, y puedo comentar que los imperdibles, lo que no te puedes perder en la ciudad, obviamente que ese, uno es el circuito del bus turístico, un modo hop-on hop-off que sale todos los días de 10 a 19 horas, el punto de partida es Plaza Independencia y el recorrido es justamente modo hop-on hop-off. Podés recorrer toda la ciudad, Parque General San Martín, te bajás y a los 25 minutos tenés otro bus, obviamente es una actividad con costo, pero vale la pena para conocer la ciudad. Otra de las actividades, los circuitos de walking tour, ¿no? Los circuitos especiales caminados, estos sí son gratuitos, salen todos los días de Plaza Independencia a partir de las 19 y son circuitos peatonales, justamente recorriendo puntos de la ciudad, unos que se enfocan en orígenes de la ciudad, orígenes del vino, circuito sanmartiniano, Parque General San Martín y circuito barrio cívico. Un imperdible más de la ciudad puede ser, obviamente, recorrer la ruta sanmartiniana, ¿no? La casa de San Martín, lo que fue el área fundacional con el museo de sitio, la pinacoteca sanmartiniana que tenemos en el municipio, el memorial de la bandera que está en el barrio cívico y, por supuesto, monumento histórico nacional, el monumento del ejército de los Andes en el Parque General San Martín y en el Cerro de la Gloria. Otro de los imperdibles, obviamente, es la gastronomía de la ciudad. Vamos a hablar de que tenemos importantes ejes gastronómicos. Hay más de 1.400 locales gastronómicos. Es el 26% de toda la gastronomía de la provincia, con comidas regionales, nacionales e internacionales. Y de los ejes vamos a hablar de Aristides Villanueva, calle Sarmiento, peatonal Sarmiento, Juan B. Justo, Alameda, la misma avenida San Martín. Otro de los imperdibles puede ser recorrer la ciudad en bici. Esto lo vamos haciendo generalmente los fines de semana largo, en donde la gente puede recorrer con un guía y hacer un circuito también saludable, porque la verdad que andar en bici vale la pena. Hay más de 50 kilómetros de ciclovías por la ciudad y poder recorrer la ciudad en bicicleta también, que eso a quien le guste hacer turismo deportivo y sustentable lo puede llegar a hacer. Y vamos al último, que obviamente recorrido por la ciudad, de la ciudad vieja, digamos, y ciudad nueva, es el área fundacional con el museo del área fundacional, la plaza Pedro del Castillo, el parque O'Higgins y todos los alrededores, parques, Parque General San Martín, el que decíamos al oeste de la ciudad, que tiene 500 hectáreas, en donde también hay una fuente ornamental, hay un lago, está el Cerro de la Gloria con el monumento del ejército de los Andes, el parque cívico en donde tenemos el municipio con la pinacoteca sanmartiniana, el memorial de la bandera y el parque central también, o sea que tenemos también el memorial de los caídos de Malvina y también hay un lago, también un lindo paisaje alrededor para poder disfrutar de la ciudad de Mendoza. Y las plazas, como vos decías, ¿no? Cada una con su impronta, Plaza Italia, Plaza España, Independencia, Chile, Plaza San Martín, todo lo que es en el microcentro para poder disfrutar de su atractivo, de sus fuentes ornamentales y de la fuente de agua danzantes en la Plaza Independencia, eso no me puedo olvidar también. Para buscar información, www.ciudaddemendoza.gov.ar, esa es nuestra página. Voy a dejar el mail de turismo, que es turismo@ciudaddemendoza.gov.ar. Escríbanos sin duda para cualquier consulta, quien quiera disfrutar y saber más de nuestra ciudad, ahí tenemos toda la información.

0: que se separaron momentáneamente.
1: Un año sabático, pero igual, te digo, están haciendo shows en España, por ejemplo.
0: Sí, siguen facturando.
1: Y si hay algún compromiso, te llamo, che, te venís.
0: Te venís, son
1: tantos euros.
0: Tantos verdes, ¿no? Moneda que sea. Había un tema de las viudas, ¿no? Plata, platita, dólares, verdes, guaraníes, bueno, australes.
1: ¿Qué estarías dispuesto a hacer por...? Sí. Se trata de plata, diría mi amigo Tote Puerta.
0: Bueno, así que... ¿Nos vamos?
1: ¿Por cuánto hay?
0: Nos vemos mañana. Muy buena vida para, al ritmo del Pata Pata, que era una canción viejita. Las viudas hicieron Plata Plata. Un homenaje a este tremendo grupo. Buena vida para todos. Chau, hasta mañana.
1: Cuídense,

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0: hay caritas de lunes, sí. Hay sensaciones de lunes, sí, totalmente. Hay voz, voz con Z, no voz de tú, sí. De lunes, olvídate, y más todavía, y eso que hicimos todos los ejercicios. No, chicos, esto es inhumano. Esto, déjame decirte lo que es inhumano. Arrancar es inhumano. La verdad que no sé a quién se le ocurrió arrancar la semana un lunes. ¿No lo podemos estirar hasta el martes? Chequeame eso, chequealo a ver si no hay alguna cápsula. No cápsula. No. Algún ítems, algún algo, letra chica, algún bis de algún artículo donde diga: es muy probable que dependiendo del estado corporal, emocional, sentimental y todo lo demás del ser de luz, se pueda llegar a extender el fin de semana, ¿verdad? Y a desextender la semana y arrancar el martes, por ejemplo. De a de veras. Claro, me hago entender, chicos, en este lunes. Es un montón, es inhumano esto. ¿En qué momento? ¿En qué momento dicen que la semana arranca un lunes, por ejemplo? ¿Qué son los planetas? Claro, por... eso, por la luna. No entiendo. ¿Por qué? ¿Por qué? ¿Alguien me puede explicar toda esta situación? Bueno, llegó el lunes, aunque se nota que el cuerpo todavía pidió unos minutos más. Capaz, quizás quedó cómodamente abandonado en algún rincón del fin de semana, debajo de la mesa donde se estiró la sobremesa del domingo, en el asiento del auto, ¿por qué no? Sí, después de esa escapadita que te hiciste el fin de semana. O detrás del mostrador donde te tocó laburar mientras el resto descansaba. Puede pasar, por ahí quedó. Cada uno arranca este lunes como puede, con café, con mate, con los dos, en ese orden, con sueño o con la esperanza de que la semana venga un poquito más liviana. Sí, puede ser, pero bueno, pará. Pero hay algo que sí llegó puntual y se siente y está. Se siente que es este programa. Sí. Lo que hay que escuchar, 2 horas para hacer más llevadero el regreso, ponerle buena música, historias curiosas, buena onda. Sí, ya va a despertar la conductora, pero es buena onda, recontra buena onda. Y recordarte que el lunes no tiene por qué ser tan cruel y pesado, caramba, dale, ponele onda. Sí, así que donde estés, subí el volumen, acomódate como puedas, que la magia ya está en el aire y nosotros ya estamos listos para acompañarte. Buen día para aquellos valientes. Quizás vos ya me estás escuchando a media mañana y un poquito más despierto, no tan estado amebólico, sí, sino un poquito más despierto. Ya quizás estés tratando de recuperarte con la dosis de la siesta, dosis justa de la siesta, así como un pinchacito de adrenalina, como para decir, bueno, dale, bancame, dale, el último esfuerzo para la última recta de la segunda parte del lunes. O quizás ya te estoy agarrando cuando decís, uy, ¿cómo voy a comer algo livianito y meterme a la cama? Y ahí te voy, San Pedro. Claro, olvídate. Todas esas situaciones ya lo estamos planeando, lo estamos viendo. Uy, sí, ahí voy. Bienvenidos. Mientras toda esta intro, sí, este prólogo, esta situación de editorial se podría llegar a decir, ¿cómo están todos ustedes? ¿Estamos bien? Yo tomé café de nuevo y tomé mate, estoy con el mate ahora, chicos, y esto es así, chicos, ¿qué le vamos a hacer? Y vale, vamos para adelante siempre en movimiento, arranquemos como podamos, que esto se viene bien bonito, caramba, se viene bien chulo, vamos, dale, vamos a hacer que funcione esto, dale, vamos a hacer que funcione. Bienvenidos a todos, arranquemos como corresponde este lunes. Tengo un montón de situaciones, pero ya te voy a estar contando en el transcurso, porque yo sé que si ahora te tengo que hablar a las 8 de la mañana, sí, no me vas a dar ni 5. Así que vamos a arrancar, relajemos un poco, dejo que te despiertes un poco y andiamo con este lunes, vamos.
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16: Es la hora 15, 19 minutos. Temperatura 11 grados. Humedad 76%.
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2: Muy bien, por aquí estábamos escuchando, regresando en este comienzo de semana también, por supuesto. Por aquí, bienvenidos a todos los que se van despertando, los que se van moviendo, ¿sí? Le van poniendo un poquito de sangre, garras y actitud a este nuevo comienzo de semana, señoras y señores. Sí, bueno, lo que estábamos escuchando era Cielo Azul de Bomba Estéreo, esta banda colombiana que convirtió la mezcla de ritmos latinos y electrónica en su sello particular. De esas canciones que apenas arrancan, te cambian así como el ánimo y te hacen sentir que, aunque sea lunes, chicos, el cielo puede verse un poquito más azul. Está nublado, pero caramba, justo qué suerte la mía. Bueno, bien, esta banda que nació en Bogotá, Colombia, sí que mezcla ritmos de cumbia, champeta, te lo paso a comentar, que es un género allí de Colombia, reggae y música electrónica. Una fusión así que los convirtió en uno de los grupos latinoamericanos más escuchados en festivales del mundo. Pero siempre viste que hay alguien que te da una mano, eso que vos decís, que no te lo olvidás nunca jamás en tu vida, ¿eh? Esa oportunidad que tuviste y que alguien te la acercó y vos la supiste muy bien aprovechar. Bueno, alcanzó la proyección internacional cuando Will Smith, sí, el actor, los invitó a hacer una nueva versión de Fiesta en el 2015, lo que les abrió aún más las puertas del mercado internacional, y ahí fue como que se emancipó. Claro, sí, ahí fue como que rompió, salió un poquito de esa zona de confort y avanti, dijo Bomba Estéreo, y arrancó. Esas manos así que vos decís gracias por la ayuda, de verdad. Siempre recordamos, por supuesto. Cielo Azul es lo que estábamos escuchando por aquí, a Bomba Estéreo, regresando de lo que es la pausa comercial, la pausa musical también aquí en este comienzo de semana. Bienvenidos a todos, estamos a través de lo que es el arroba lo que hay que escuchar guión bajo, ok, arroba la magia está en el aire, estamos en el Facebook, estamos en TikTok también, estamos en Twitter. Si no nos encuentras, búscame, búscame, María de Los Ángeles, no, María Minio, solo me dice eso a mi mamá cuando o no la llamo o desaparezco unos días porque tengo ganas de estar en silencio. María de Los Ángeles, qué pa, no, ya viste, las madres son así, tienen esa, ese plus que yo creo que cualquiera, si te dice el nombre completo, vos enseguida lo relacionás con tu santa madre. Sí, es así, chicos. Bueno, en fin, me buscás María Minio, porque si no, no te voy a aceptar. Y no, claro que no, porque me vas a traer unos recuerdos de cuando me portaba súper bien y me retaban sin sentido alguno. No, siempre me culpaban a mí. Sí. Pobre ser de luz. Claro que sí. Escuchame un segundo. Ey, se calman, es muy lunes para empezar a defender el aura de uno. Se calman. 3446-313250, línea de contacto más 549-3446-313250. Vamos a seguir con el programa mejor, por favor. Sigamos.
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1: 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Bueno, desearía, era lo que estábamos escuchando junto a Capanga y también Banda Los Chinos. Capanga, que está celebrando sus 30 años de carrera, reversionando varios de sus grandes clásicos. Lo escuchamos ya con un tema también con Milo J, sí, como invitado. Bueno, está reversionando sus temas junto a artistas invitados de distintas generaciones. Eso está muy copado. ¿Por qué? Porque este turno con Desearía, un buen tema de esta banda, con Banda Los Chinos, que se formó hace muy poco, 2009. No es tan poco, pero tampoco estamos hablando de una trayectoria de más de 30 años como Capanga, ¿sí? Y hoy es una de las bandas argentinas con mayor proyección internacional dentro del indie pop. Bueno, me encantó el resultado. La colaboración surgió como una forma de unir la energía festiva de Capanga con el sonido sofisticado de Banda Los Chinos, mostrando cómo una canción de 2004 puede sonar completamente actual sin perder su identidad. Me gusta, queda perfecto. Quedó muy bien, me gustó toda la onda, sí. Bien, lo que escuchábamos entonces era Desearía. ¿Vos qué desearías? Contame un poquitito, dale. En este lunes, no caso. Ya sé, querés volver a la cama vos, ya sé. Lo único que pensás, dormir un poco más, eso es lo que querés. Bueno, te dejo con la música y ya vuelvo, vamos.
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1: La Bonsaire. ¿Te acordás de este tema? Voy por el camino del sur. Lo que hay que escuchar. Bueno, dato importante, info por aquí. Vos sos de tener esta plataforma, seguramente sí, porque está en la mayoría de los hogares, bien digo. Netflix vuelve a cambiar la condición para compartir cuentas entre distintos hogares, ¿sí? Bueno, en los últimos años la plataforma endureció las condiciones para compartir cuentas entre distintos hogares. Ahora comenzó a implementar una nueva modificación que afectará la forma en que las personas inician sesión. La compañía está desplegando un sistema que exigirá cada perfil adulto dentro de una misma suscripción tenga asociado un correo electrónico propio. La actualización ya comenzó a implementarse de forma gradual en varios países de Latinoamérica. Netflix sostiene que el objetivo es facilitar el acceso, mejorar la recuperación de cuentas y ofrecer recomendaciones más personalizadas. Sin embargo, sí, el cambio genera dudas entre algunos usuarios, quienes advierten que el proceso podría ser menos práctico, especialmente en televisores y otros dispositivos compartidos por toda la familia. Claro, sí, olvídate, no te quieren compartir mucho, en realidad, te están queriendo filtrar. Claro, y aparte, para que vos no estés abusando de cuentas que no son tuyas. Claro, yo creo que es eso. Eso muy sutilmente, claro, te están como... Está bien. Bueno, escúchame un segundo. 3446-313250 es la línea de contacto. Holan, es solo una parte. Estaba viendo cómo se hizo famoso, por llamarlo de alguna manera, los tesoros de Noruega. No, tiene más tesoros, chicos, chicas, aparte de Holland, ese monumento vikingo. Claro, chicos, por favor, tiene un montón de cosas más Noruega. Sí, pueden verlo ahora, aprovechen y pueden, ahora que está ahí en el tapete, Holland, el vikingo... Pueden entrar y decir, uy, mira qué copado también, qué paisajes. Claro, perdón. Sí, bueno, la verdad que... Edvard Munch creó El Grito, una de las pinturas más famosas y replicadas en la cultura popular de la historia. No, no solo te voy diciendo. Solo te voy diciendo como para que veas que también tiene un abanico de otras cuestiones. No solamente Holland, el monumento vikingo. Noruega nos regaló Take On Me de Ajá, ¿sabías también? Sí, bueno, una obra maestra que definió el sonido de la década de los 80. No solamente, aparte de estar El Grito, también está el tema de Take On Me de Ajá. Bien, bueno, ¿qué más? Mientras Suecia entrega los demás galardones, Noruega administra y otorga en su capital el prestigioso Premio Nobel de la Paz. También, chicos, también hay, ¿sí? El imperio del streaming nació en Lilyhammer en el 2012, la histórica primera serie original en la plataforma de la que recién estábamos hablando. ¿Sí? Bueno, nada, otro dato. La magia detrás de Frozen... Disney se inspiró en los majestuosos fiordos y los trajes típicos noruegos para diseñar todo el universo de Arendal también. Bueno, entramos un poco más en el crudo y en el sonido oscuro e influyente del black metal. Sí, es un auténtico patrimonio cultural noruego, exportado al mundo después. Claro, ¿eh? ¿Me entiendo? Bueno, se vamos, dijo. El clip de oficina que usas todos los días, ¿viste ese clipcito que ayuda a ser tan ordenado? Bueno, ¿y ordenada? Bueno, ese que usas todos los días fue patentado por el inventor noruego Johan Baller en 1899. Nada, solamente haciéndote un poquito más de ampliándote la vista, aparte de lo que es el Holland, el monumento vikingo. Y sus kilos, toneladas de salmón. Bueno, nada, solamente eso. Datos que quizás no prestaste atención en lo que hay que escuchar. Vamos.
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1: Bailando Bachata arrancamos con Chayanne en este nuevo segmento. Bien, estoy saludando a la gente allí de FM Dale 107.7 en Formosa Capital. Estamos en Radio Líder 101.5 de San Julián, Santa Cruz. Además estamos en Aries 103.7 más en Gualeguay, Entre Ríos. Sonamos en Omega Radio 103.9 en San Clemente del Tuyú. Además estamos en FM Santa Ana 89.5 en Colonia Unida, provincia de Chaco. En FM 0 94.5 en Catriel, Río Negro. Nos escuchas en San Miguel de Tucumán en www.lgtradio.com.ar. En FM Reflejo 103.7 en Sierra de la Ventana, Buenos Aires, lugares donde suena este programa. Y vos, ¿desde dónde nos estás escuchando? Comunicate, dale.
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0: Los cafres, vos sabés lo que te esperaba, decía por aquí, qué bonito tema. Bueno, hay objetos que valen una fortuna por los materiales con los que fueron hechos, ¿verdad? Vos decís, uy, no, pesa bastante, debe ser caro. Yo no entiendo de dónde salió esa creencia de que si es pesado el objeto, es caro. O tiene un precio elevado. Hay gente que es muy pesada y no tienen tanto valor. Claro, así no. No estamos hablando del peso en quilaje. No. Por favor, no se agiten, que es recién lunes, relajen un poco. Pero digo, no, ¿dónde salió esa creencia? ¿Alguien me puede explicar eso? Sí, estamos a través de los contactos. ¿De dónde? Porque de verdad no sucede. A mí me pasa. No, porque mirá, es bastante pesado, debe salir bastante caro. Vos decís, ¿qué? ¿Por qué? La liviandad. Que uno a veces tanto lucha y pelea para sentir liviandad en un poco de caos. No es tan caro. O sea, estamos ahí como haciendo una mala relación de las situaciones. Claro, vos decís. Bueno, bien, y hay otros que tienen precio por la historia que llevan encima. En agosto va a salir a subasta una de las reliquias más importantes del deporte. ¿De qué te estoy hablando? De la pelota con la que Diego Armando Maradona marcó la inolvidable mano de Dios y el gol del siglo. Frente a Inglaterra en los cuartos de final del Mundial de México 1986. Todo ocurrió el 22 de junio de 1986 en el mítico Estadio Azteca. A los 51 minutos llegó el polémico gol con la mano que el propio Diego bautizó como un poco con la cabeza de Maradona y un poco con la mano de Dios. Apenas 4 minutos después escribió una de las páginas más gloriosas de la historia del fútbol. Arrancó desde su propio campo, dejó en el camino a 5 jugadores ingleses y el arquero Peter Shilton para convertir el gol que años más tarde la FIFA elegiría como el mejor gol del siglo XX. Bueno, aquella tarde Argentina ganó 2-1 y dio un paso fundamental hacia la conquista de la Copa del Mundo. Un partido que trascendió lo deportivo y quedó cargado de un enorme significado para los argentinos apenas 4 años después de la Guerra de Malvinas. Ahora, casi 40 años después, esa misma pelota volverá a ser noticia. Saldrá a la subasta con un precio base de 2,5 millones de dólares. Aunque los especialistas creen que la cifra podría ser mucho mayor. Más que una pelota, es un pedazo de historia. Un símbolo que representa uno de los momentos más inolvidables del deporte mundial. 2,5 millones de base nada más. Se espera que obviamente se infle un poco más esa cifra. Bueno, info aquí en Lo que hay que escuchar.
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0: si te vas, era Luciano Pereyra junto con La Conga. Si te vas, era Luciano Pereyra junto con La Conga. Lo que estábamos escuchando ya viene un tema de Non Vapore aquí como para levantar un poquitito. No, para regular. Hoy solo se regula en este comienzo de semana, chicos. Segunda, por lo pronto, segunda semana de vacaciones de invierno para esta localidad. Para otros, recién en el día de hoy están arrancando las vacaciones de invierno. Quiero saber en qué estadio te encuentras. Quiero saber, sí, si ya decís, dale, vamos, que falta poco, es la última semana. Igual, ojo, porque como todo tiene sus pros y sus contras. ¿Por qué? Te digo desde mi punto de vista que puede ser diferente y obviamente que va a ser diferente al tuyo. Si coincidimos, golazo, gran coincidencia, pero si no, también está bien. Digo, de pronto, cuando los nenes, los seres de luz, estos que nos llenan de amor, que nos llenan de detalles hermosos durante nuestras vidas, de adultos responsables y así tan ajetreado, están de vacaciones, también se descansa de las actividades, de venir para acá, llevar para allá, que esto, que el grupo, que el trabajo, que la cartulina blanca el domingo a las 11 de la noche, y toda la situación es esa. Vos decís, bueno, por un lado, sé que no tengo que estar como actuando de remisera, ¿no? Bien, ok. Por el otro lado está lo otro, ¿no? De decir, ¿qué hacemos? Vayan, agarran la pelota, la bicicleta, salgan. Antes se hacía eso, chicos. Yo no sé ustedes, pero antes hubo un mundo muy hermoso, al aire libre, al solcito, donde ibas y tocabas la puerta. Mirá qué loco la situación. No, era un atrevimiento. Ibas y golpeabas, tocabas la puerta o pegabas el grito, dependiendo si tenías un terreno adelante y la casa estaba atrás, pegabas el grito o empezabas a aplaudir así como buscando a alguien. De verdad eso pasaba antes. En serio, cuenta la leyenda que sí existían esas situaciones hermosas, maravillosas, esos vínculos. Bueno, o pará, o tocabas el timbre. No, qué loco. Sin avisar antes. ¿Qué ibas? No, una cosa de no creer. Bueno, vayan y vivan eso nuevamente. Así, claro. Vivan esa experiencia. Vayan al sol, jueguen, corran, suban al árbol, que está demostrado casi científicamente que te desbloquea un montón de situaciones. Si no subiste a un árbol en tu infancia, la verdad que, bueno, jugaste el piso es lava. Bueno, imagínate que hay, no sé, tiburones, hay lava debajo, subite el árbol. Por favor, tratá de no romperte nada, ¿sí? Porque aparte, te voy a decir, ¿viste lo que te dije que te iba a pasar? ¿Viste que te pasó? Ahora no me llores. Bueno, ahí está. Tratá de no quebrarte nada y pasar la última semana, o la primera semana, o las dos semanas de vacaciones con un yeso, los pies arriba. Por favor, no, porque ¿cómo te saco? Bueno, todas esas situaciones. Felices vacaciones de invierno. Nada, solamente eso iba a decir. No sé por qué me fui por las ramas como siempre. Bien, estamos junto a la gente de Pura Química Online en Río Gallegos, Santa Cruz. Estamos en San Pedro Online 95.5 en San Pedro Misiones. Estamos en Textual Radio en Hurlingham, Buenos Aires. Estamos en FM Aura 98.7 en Puerto Rico, Misiones. Nos escuchas en FM PSP Radio 88.5 en Villa Urquiza, Entre Ríos. Estamos en FM Papagayos en 103.5 en Papagayos, San Luis. Señoras y señores, seguimos con lo que hay que escuchar. Dale, comunícate si quieres. Si no, está todo bien igual. Vamos.
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3: Es la hora 16, 34 minutos. Temperatura 10 grados. Humedad 77%.
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0: Sin Miedo, lo que estábamos escuchando 7 junto a Roxana por aquí. Bueno, vamos a explicar que primeramente, sí, ojo, porque en las últimas semanas, horas, empezó a circular en Instagram, Facebook y todas las redes sociales que ya hablamos, el hecho de cuando algo se hace viral, ¿no es cierto? Que hay veces que ya pasa a ser casi que real, ¿no? Que no se genera mucha situación, che, no, pero quizás no sea tan cierto, como dicen, ¿no? Por el tema de las redes, pero ya en un mundo donde, si lo dicen las redes, quizás a veces tiene otro peso, ¿vale? Bueno, un supuesto breaking que decía que Drake había pagado $456,670 por el calzoncillo, por el boxer usado por Cristiano Ronaldo en su último partido. Es como, ¿recuerdan el pañuelo? Cuando Messi se despedía del Barcelona, que decían que empezaron a revender o a querer vender en las redes sociales el pañuelo con donde se secó las lágrimas y otras cuestiones más, y otros fluidos, ¿sí? Cuando lloraba, cuando se estaba despidiendo y hacía lo que era la conferencia de prensa de despedida del Barcelona. ¿Lo recuerdan? Bueno, bien, ese pañuelo que tan gentilmente y amorosamente le acercó su amada esposa, Antonella. ¿Vale? Bueno, bien. Ahora resulta que aparentemente se ha hecho esta operación, ¿sí? De negocios, digo, que Drake compró el boxer usado de Cristiano Ronaldo de su último partido por una suma que asciende a más de $450,000. Obviamente que no existe una fuente reconocida ni oficial que confirme esta operación más que las redes sociales, ¿sí? Bueno, varios sitios especializados ya la desmintieron y la catalogan como una publicación viral falsa. ¿Qué decía esta publicación viral falsa? Que uno a veces, yo a veces leo y leo dos veces y empiezo a ver, aparte de reírte que voy a decir, no, pero puede pasar, porque aparte puede pasar, chicos, a ver, estamos o están comprando ropa tendencia de Balenciaga, que es, ya lo hablamos a esto, que son zapatillas que incluso hasta yo tengo zapatillas mucho en mejor estado que lo que venden Balenciaga, digo, y vos también seguramente lo tenés ahí, ahí debajo de la cama, allá en el rincón donde no le da luz. Claro, y Balenciaga saca millones por algo así, que vos tenés ahí olvidado debajo, lleno de tierrita, sí, pelucitas y demás por allí debajo de tu cama. ¿Vale? Como cualquier adolescente. Ahí. Claro, ahora te sentiste tocado. Bueno, ¿me entiendes? O sea, y hay gente que compra eso, entonces todo puede ser. Vos decís, sí, y sí, puede ser, sí, puede ser, chicos, la verdad que sí. Bueno, aparentemente en las últimas horas explotó en redes una publicación que aseguraba que el rapero Drake había desembolsado nada más y nada menos que más de $400,000 para comprar el supuesto boxer que Cristiano Ronaldo habría usado en su último partido. Ahora, qué ganas, ¿eh? La publicación se volvió viral en cuestión de horas, miles de comentarios, memes y hasta gente preguntándose quién habría perdido la subasta y sobre todo, ¿qué pensaría hacer Drake con semejante reliquia? El problema es que cuando empezaron a buscar la información no apareció ninguna casa de subasta, ningún comunicado oficial, ni una fuente confiable que respaldara la historia. Yo ya me lo imagino a Ronaldo saliendo a decir, no, sí, él compró mi boxer. Ok, Ronaldo, está bien. Y Drake con la cara de sonriente así teniendo en la percha el boxer de Cristiano. No, la verdad que no, en un cuadro, porque ya lo encuadró, olvídate, para ponerlo ahí en la mesa, en el living. Claro, cuando viene la mamá y todo, mirá lo que compré, ¿viste? Vos decís, nene. Ok, bueno, vamos a ver si este breaking news puede llegar a ser cierto o no, pero que las posibilidades están casi, no sé si un 50-50, un 60-40, un 30-70, como ese Fernet que te tomaste todo el fin de semana. Bueno, puede ser que suceda en este mundo. ¿Seguimos?
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0: Muy bien. Llegamos al final. Estamos cerrando este nuevo ritual de lo que hay que escuchar, donde te estuve acompañando durante la mañana, durante la media mañana, la siesta, la tarde, la noche. Así somos, así somos. Somos un programa donde quedamos bien donde está. Ay, Bobo, sí, es totalmente adaptable. Somos así. Bienvenidos a los que se van sumando. Arrancamos el lunes, ¿bien? Bueno, te quedas en compañía ahora sí de lo que es la continuación de la grilla de cada una de las emisoras que retransmiten lo que hay que escuchar. Por ejemplo, por allí también estoy saludando a FM Radio Ciudad 100.9 en Santa Elena, Entre Ríos, que nos escuchan. Estamos en Radio 2820 92.5 aquí en Gualeguaychú, Entre Ríos. Sonamos en FM Líder 89.7 en Cabiagua, Neuquén. Sonamos en FM Cielo 99.9 en Metanzalta. Estamos en FM Master 106.3 en Trenquelauque, en Buenos Aires. Estamos en FM Tropical 98.7 en Trevelin, Chubut. Nos escuchas en Radio La Voz 1.1 en San Carlos Alta. En FM Tigo Música 93.3 en Pigüey, sus repetidoras de Goyen y Saavedra. Estamos en FM Atuel 97.5 en Villa Atuel, Mendoza. Estamos en FM Magazine Radio en www.magazineradio.ar en Paraná, Entre Ríos. Sonamos en FM Victoria 98.5 en Magdalena, Buenos Aires. Estamos en FM Mágica 94.1 en Comodoro Rivadavia. Llegamos a FM Val 94.7 en San Andrés de Giles. En Radio La Porteña en Cava a través de www.laporteñaradio.com.ar. Estamos en FM San Martín 100.5 de Lobería, Buenos Aires. Nos escuchas en FM Estilo 107.5 de Oro, Buenos Aires. En Imagen 99.5 en Piedra Buena, Santa Cruz. Estamos también en 4K Radio Streaming 107.5 en Concordia, Entre Ríos. Estamos en FM Digital 93.3 en la radio de Empalme en Lobo, provincia de Buenos Aires. Estamos en FM del Lago 99.9 en Puan, Buenos Aires. Estamos en FM New 100.1 en Rosario de la Frontera, Salta. Y además en FM Abot en 93.9 en Monte, provincia de Buenos Aires. Muchísimas gracias de verdad. Estoy cerrando lo que es este ritual. Seguimos por aquí, por estos lados, creando, haciendo lo que nos gusta, mientras vos te quedas en compañía de la programación de cada una de las emisoras. Mi nombre es María Minio. Nos encontramos en las redes. Dale, seguime. Si no me seguís, yo te sigo. Besos. Chau, chau.
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6: Hola, ¿cómo están? Bienvenidos. Así comenzamos una nueva semana en el Club Retro, pleno mundial de fútbol. ya en este 13 de julio de 2025, la semana pasada se nos fue Bonnie Tyler, presentamos el fin de semana el disco de los Rolling Stones, ¿no? El nuevo álbum de los Rolling Stones, que están de vuelta y están con todo, y hoy vamos a seguir con algunas canciones nuevas y por supuesto también los clásicos de siempre, en este programa que se llama, ¿sabes cómo?
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6: Y hace unos días nada más, YouTube presentó su nuevo single de difusión. Se llama Street of Dreams, Calle de Sueños. Aquí escuchamos a YouTube en el Club Retro. Buena manera de vivir esta edición repleta de hits.

Bono, The Edge, YouTube haciendo esta calle de sueños para comenzar una nueva semana en la máquina del tiempo, en el club. Ya estamos acá en este lunes 13. ¿Qué día hoy? Y mañana ni te cuento. Estamos todos... Sí, no, estos días van a ser todos bravos, ¿no? Con el estrés al máximo. El otro día justo hablaba con un cardiólogo que decía, gente, hay que controlarse, ¿eh? Viste que uno no se da cuenta, pero uno cuando le toman las pulsaciones o la presión o lo que sea, cuando está en un momento de estrés, como en un partido de fútbol y demás, pueden pasar un montón de cosas. Acá estamos igual poniéndole buena onda a esta edición, a nuestro Club Retro. Te invito a que te comuniques con nosotros a través del Instagram, nos encontrás como el Club Retro, a través de el Facebook, el Club Retro, el mío personal, Juanjo Garone. Y bueno, llega otro estreno, que es de los Rolling Stones y se llama Mr. Charm. Sí, señor encanto, pero vívilo con nosotros acá en el club.

0: Es una buena manera de vivir esta edición de La Máquina del Tiempo, del Club Retro, con algunas canciones un poquito movedizas, pero son válidas para comenzar la semana como se debe, aquí en La Máquina del Tiempo.
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Qué colaboración, por favor, qué placer. Dos leyendas que se cruzaron, ¿eh? Y lo lograron, Elton y Stevie, amigos del Club Retro, ¿eh? Las manos arriba, este tema que tiene tanto de gospel, ese coro que lo disfrutás muchísimo. Fue editado en el año 2021 en el disco de Lockdown Sessions, que fueron grabados durante la pandemia, cada uno en su casa, cada uno en un lugar distinto. Elton John y Stevie Wonder hacían este himno llamado Finish Line, la línea final, como llegando a la meta. Vamos, que llegamos, señoras y señores, aquí en la máquina del tiempo, la fiesta continúa, celebración de buenas canciones, ahora junto a la banda de Mark Knopfler, Dire Straits, y este The Walk of Life, el camino de la vida. Si querés comunicarte con nosotros, estamos en el Instagram, nos podés encontrar como El Club Retro. Buena manera de comenzar la semana con canciones tremendas, inolvidables, impactantes, únicas, aquí en el club. Mark Knopfler y su banda Dire Straits, The Walk of Life. Te quedas con nosotros, esto recién comienza. Subí el volumen.

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6: Es la hora 19, 30 minutos. Temperatura 8 grados. Humedad 84%.
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Hey Baby, esta muy buena versión interpretada por Anton, que forma parte de la banda sonora de lo que sería en este caso el Mundial 2026, ¿no? Esos temas que se escuchan fuerte en la calle, en la cancha, perdón, era Hey Baby. Estabas escuchando este clásico de los 60, reversionado por Anton, que se convirtió en un hitazo de cancha.

Testify, qué canción, enigmática canción, que formó parte del disco Kick. Una canción que tiene una melodía muy pegadiza, la voz de Michael Hutchence, que la consideraba una de sus canciones favoritas, Mystificar. Una letra que habla del misterio, de la atracción ineludible a una persona, ¿no? In Excess aquí en el club. Y ahora, señoras y señores, tan solo se quedan en el club, en la máquina del tiempo, momento de rock en tu idioma.

Realmente uno de los grandes himnos de esta agrupación, con Vicentico a la cabeza, con, bueno, todos los fabulosos Cadillacs, una banda realmente unida a lo largo de los años, más allá de alguna disolución, pero siempre estuvieron a full, ¿no? Esto era Carnaval toda la vida, los fabulosos Cadillacs. Estás en el Club Retro, estás en la Máquina del Tiempo. Volvemos este lunes con energía positiva, y si tenemos energía.

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Qué linda canción, ¿no? Lab Touch. Así estabas escuchando la música de la mano de Rod Stewart en La Máquina del Tiempo. En el club celebramos que estamos escuchando las mejores canciones que estamos viviendo este lunes, esta edición de 13 de julio de 2026. ¿Te quedas con nosotros? Estás en el club.

La fiesta está tan fuerte, tan poderosa, que hoy te diría que estamos ingresando en una zona peligrosa, Danger Zone, de la mano de quién, de Kenny Loggins, Zona de Peligro, un temazo del año 1986 que formó parte de una de las películas icónicas de los 80, ¿no? De Top Gun. Pero sin embargo, la canción estaba pensando para que lo cante Donna Summer. Y el que produjo la música fue Giorgio Moroder y la letra la hizo Tom Whitlock. ¡Qué locura! Seguimos con The Police, este de Du Du Du, de Da Da Da, las mejores canciones aquí en la radio. Estamos disfrutando de un buen lunes con ustedes, The Police.

Estábamos escuchando a Quiet Road y este Come On and Feel the Noise. Qué temazo, por favor, ¿eh? Sí. Un dato crucial. Come On and Feel the Noise no es original de Quiet Road. Es un cover de una banda británica de glam rock de los 70 que se llamaba Slade. Pero bueno, en este caso Kevin Dubrow y el baterista Frankie Vanal originalmente no querían que la grabaran. Sentían que hacer un cover no era digno de una banda de heavy metal, de rock un poco más intenso. Y bueno, sin embargo el productor, que era Spencer Proffer, les dijo: yo solamente les dejo utilizar la canción si hacen un hit. Y le pegó, tuvo razón. Llegó a los primeros lugares la versión de Quiet Riot y este Come On and Feel the Noise. Estamos en el Club Retro, estamos en la máquina del tiempo, comenzando la semana con energía positiva. Gente, arriba el volumen, a dejarse llevar.

Thunderstruck de la mano de AC/DC aquí en el Club Retro, en la máquina del tiempo, la mejor música siempre. 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
9: Es la hora 20, 33 minutos. Temperatura 8 grados. Humedad 87%.
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didn't we? Muy buena colaboración entre Bon Jovi y Robbie Williams juntos haciendo We Look It Easy, ¿no? Como que se ve más fácil. Con Robbie Williams era Bon Jovi. Aquí estamos en el club, en la máquina del tiempo. Esto es Who Can It Be Now. Estás escuchando los Men at Work en este lunes, en este 13 de julio. Toda tu música en el Club Retro. 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

Aquí en el Club Retro estabas escuchando otro de los grandes himnos, era It's My Life. Señoras y señores, ¿qué pasa si el amor se cae? ¿Es cierto que todo lo que está alrededor se cae? Y se los escuchamos a los Cafres.

Cuánta energía la banda del Indio. El otro día estaba escuchando a Sky. Bueno, ahí estaba sonando Los Redondos haciendo este tema tremendo, ¿no? De la época, creo, más poderosa, ¿no? De Los Redondos. Aquí estabas disfrutando de la banda del Indio Solari. Y esto es con Papo invitado, ¿no? Los Ratones Paranoicos. Mira cómo canta el público. Esto es el Rock del Gato. Tremendo. Y ahora, señoras y señores, con ustedes.